19:09. Cuando hablamos del reino de Dios, muchas veces pensamos en algo lejano, celestial, fuera de nuestra realidad diaria. Sin embargo, Jesús nos enseñó que el reino de Dios comienza aquí y ahora en nuestras acciones cotidianas. El reino de Dios se manifiesta cuando una comunidad se organiza para ayudarse. Cuando el vecino extiende la mano al que sufre, cuando se respeta la dignidad de cada persona. En nuestra sociedad ambateña, tan trabajadora y creyente, el reino de Dios se construye en el mercado, en la familia, en la escuela, en el campo y en la ciudad. La música folclórica latinoamericana nos recuerda esos valores, la hermandad, la lucha por la justicia y la esperanza que no muere. Que esta noche nos preguntemos, ¿qué estoy haciendo yo para que el reino de Dios sea visible en mi entorno? Vamos con más éxitos, más canciones, con lo mejor de la música andina folclórica.

19:17. Y los mensajes llegan en esta noche a nuestro mensajero. Gracias por ser parte viva de este reino que se construye juntos. Y desde Ficoa nos escribe Rosaura. Buenas noches. Para mí el reino de Dios se vive cuando ayudamos sin esperar nada a cambio. Gracias por este programa que alimenta el alma. Desde Huachichico nos escribe Fernanda. Saludos a Sevis Radio. El reino de Dios está presente cuando hay respeto, honestidad y algo que necesitamos mucho en esta sociedad. Jessica desde Atocha nos dice hermosa reflexión. Creo que el reino de Dios empieza en la familia, enseñando valores a nuestros hijos. Gracias, amigos oyentes, por recordarnos que el reino de Dios no es teoría, es vida compartida.

Arribamos ya a las 19 horas con 29 minutos. Jesús nos habló de un reino que crece como la semilla más pequeña, pero que con el tiempo se convierte en un gran árbol. Así también sucede con la sociedad. Pequeños gestos generan grandes cambios. Cuando elegimos la paz en lugar del conflicto, la verdad en lugar de la mentira, la solidaridad en lugar del egoísmo, estamos sembrando el reino de Dios. Nuestra América Latina, tan golpeada pero tan llena de fe, tiene la misión de mostrar al mundo que tiene otro estilo de vida y que eso es posible en cada uno de nosotros. Que esta música de raíz nos inspire a no ser indiferentes, a ser constructores de esperanza y testigos vivos del reino de Dios en medio de nuestra sociedad.

Seguimos compartiendo los mensajes que nos siguen enviando nuestros gentiles oyentes. Y Andrés nos dice desde Izamba: buenas noches, el reino de Dios se ve cuando hay justicia y se respeta al más humilde. Gracias por tocar este tema que son muy necesarios. Desde Pinjo nos escribe Rosa: este programa me llena de paz. Creo que vivir el reino de Dios es amar incluso cuando cuesta. Miguel Ángel desde Juan Benigno Vela dice: la música folclórica nos recuerda nuestras raíces. Y el mensaje de Dios para nuestra sociedad. Bendiciones. Gracias para cada persona que nos escribe. Gracias por esa y por cada una de las palabras. Porque ustedes hacen de que este espacio sea un verdadero encuentro comunitario. Avanzamos, más de la música, 19 con 44 minutos.

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Oremos en esta mañana, dándole gracias al Señor por este tiempo. Poderle decir gracias, Señor, porque tú nos permites alabarte, exaltarte, Señor, a través de la alabanza. Gracias, Señor, porque tu amor, tu fidelidad es grande para con nosotros. Gracias porque podemos mostrar nuestra gratitud, nuestro gozo al momento de exaltarte, de alabarte, Señor, de gozarnos en medio de tu presencia, Padre. Queremos mantener ese mismo gozo, esa misma alegría, Señor, para que tú nos hables. Abre nuestra mente, abre nuestro entendimiento, Señor. Que tu palabra esta mañana nos pueda corregir, que tu palabra pueda llenar nuestro interior, Señor. Nuestro anhelo, Señor, es cada vez ser diferentes, ser mejores, Señor. Por tanto, Padre, ponemos este tiempo en tus manos. Todo espíritu humano, todo espíritu de hombre, en el precioso nombre de Jesús, lo echamos fuera de este lugar. Y te pedimos, Espíritu Santo, toma control de este tiempo. Guíanos, Señor, y que solamente sea tu palabra la que pueda predicarse en esta mañana. Ponemos en tus manos también el tiempo que habrán de tener nuestros niños. Ponemos en tus manos, Señor, la enseñanza que esta mañana ellos van a tener la oportunidad de escuchar. Señor, que sea un tiempo especial para ellos. Que tú puedas llenar sus vidas con tu palabra, Señor. Que tú puedas guiar sus vidas con tu evangelio. Gracias te damos. En el maravilloso y precioso nombre de Jesucristo nuestro Señor. Amén. Y en esta mañana, hermanos, queremos tocar un tema que quizás nuestra actual sociedad lo vive. Nuestra actual sociedad está pasando en los actuales momentos. Y muchas veces nosotros también, como cristianos, como que tenemos esa actitud. Muchas veces como que nosotros queremos primero observar, queremos primero ver señales de parte de Dios para poder creer en su poder. Queremos ver señales de parte de Dios, tal vez para tomar la decisión de seguirle al Señor, de seguir sus pasos, de caminar con Él. Pero vamos a ver en esta mañana, a la luz de la palabra, que todo tiene que ser diferente, todo tiene que ser distinto. Y el tema de esta mañana es cuando Dios llama, también capacita. Y nuestro texto base de la mañana es el Evangelio de Éxodo, capítulo 4, versículos 6 al 16. Vamos a ir desglosando, vamos a ir estudiándolo en el transcurso de esta mañana.
Muchas veces nosotros tenemos limitaciones, ¿verdad? Pero a veces queremos poner delante del Señor nuestras limitaciones y muchas veces le decimos no al llamado del Señor. Pero en esta mañana yo quiero mostrarle a la luz de la palabra que Dios no llama a personas porque sean suficientes en sí mismas, sino que Él mismo provee las señales, los recursos y la ayuda necesaria para poder cumplir no el propósito nuestro, sino el propósito de Dios. Así que, hermanos, quédese con este mensaje en su corazón. Cuando Dios llama, nuestras limitaciones no son un impedimento definitivo, porque la suficiencia del llamado está en Dios y no en nosotros. Hay momentos en los que Dios nos coloca a nosotros en medio de una responsabilidad que parece demasiado grande para nosotros. Y entonces surgen preguntas. Y cuando yo preparaba esta enseñanza, llegaba a esa conclusión, hermanos. Porque cuando yo empecé en mi ministerio, yo siempre decía, no sé por qué Dios me permitió empezar el ministerio en pañales. Recuerdo que yo me había convertido a Cristo, había aceptado al Señor, me había bautizado y no había pasado mucho tiempo y de pronto surgió la primera ocasión en que el Señor me puso al frente de esta iglesia. Y yo reconocía que en realidad no estaba listo. Y yo les conversaba a ustedes algún rato que decía, es fácil ponerse al frente, interpretar textos, explicar. Lógicamente yo relacionaba con mi profesión de ser maestro. Y decía, es fácil pararse adelante de la iglesia, que es coger, leer e interpretar un texto bíblico y eso transmitir la enseñanza. Tenía yo esa idea. Pero cuando Dios me puso acá al frente y me dio la oportunidad, todo era distinto. Y entonces, cada consejo, cada recomendación que recibía, siempre me decían, lo que tú predicas, tienes que vivirlo. Lo que tú predicas tiene que ser parte de tu vida. Lo que tú predicas es, debes enseñar a que la iglesia también lo practique. Y entonces ahí me decía, no es nada fácil. Y aprendí yo a valorar el trabajo y la labor de los pastores y decía, no es como yo pensaba. Y entonces cuando yo empecé mi ministerio, empecé a preguntarme y decía, ¿por qué yo? Y le decía, Señor, no soy digno. Si era una persona que detestaba a los cristianos, era una persona que insultaba a los cristianos, era una persona que jamás me había sentado a leer la Biblia, que jamás oraba, y de pronto surgió que me quedé al frente de un grupo de hermanos y de una congregación. Y al mismo tiempo nacían preguntas como, ¿seré capaz de salir adelante? ¿Seré capaz de poder manejar al grupo de personas? Surgía también la pregunta, ¿tengo realmente el conocimiento necesario para poder dirigir una congregación? Y obviamente, como en todo, cuando nosotros emprendemos, ¿no es cierto?, también viene la idea, ¿y qué pasa si fracaso? ¿Qué pasa si cometo errores, si las cosas no se dan? Y esto se asemeja a lo que ocurrió con Moisés. Dios se le había aparecido a Moisés en la zarza ardiente y lo había llamado para regresar a Egipto. Y Dios le había dado una orden de que él debía sacar al pueblo de Israel de la esclavitud. Y Moisés comenzó a presentar
objeciones. Y él, igual tal vez como muchos de nosotros, al tomar una responsabilidad, al tomar un ministerio, Moisés comenzó a presentar objeciones. No se veía como el hombre adecuado para semejante misión. Y mire usted lo que Moisés dijo, y eso se muestra en el libro de Éxodo capítulo 4 y particularmente en el versículo 10. ¿Qué es lo que dijo Moisés? Dijo: ¡Ay, Señor! Nunca he sido hombre de fácil palabra. ¿Qué es lo que había visto Moisés? Imagínense, en tremenda responsabilidad, Dios le llama, ¿no es cierto? Le dice: Moisés, ven para acá. Y le lleva, ¿no es cierto?, al lugar que se habla de la zarza ardiente. Y ahí Dios le dice: Moisés, te voy a entregar esta responsabilidad. Vas a tener esta responsabilidad sobre mi pueblo de Israel. Les vas a hablar de mi palabra, les vas a sacar de la esclavitud en la que ellos están viviendo. ¿Qué pasó con el pueblo de Israel? La esclavitud de Israel fue que comenzó a vivir conforme a su voluntad, que comenzó a adorar a otros dioses que no era el Dios verdadero. Esa responsabilidad le estaba entregando a Moisés, que les abra los ojos a su pueblo, que les hable del verdadero Dios y que les saque de esa esclavitud del pecado. Pero Moisés había dicho, ¿no? ¡Ay, Señor! Nunca he sido hombre de fácil palabra. ¿Qué quiere decir? Que Moisés estaba viendo sus limitaciones. ¿Pero qué es lo que estaba mirando Dios? ¿Acaso ustedes creen que Dios no sabía cuáles eran las limitaciones, las debilidades de Moisés? Yo creo que Dios conocía y sabía todo, pero a pesar de eso Dios lo escogió. Dios estaba mirando su propósito. Y en Éxodo capítulo 4, versículos 6 al 16, vamos a ir nosotros observando y vamos a encontrar la respuesta de Dios a las inseguridades que tenía Moisés. El Señor no niega las dificultades, pero demuestra que sus recursos son mayores que cualquier debilidad humana. Y este pasaje nos enseña una verdad fundamental: que Dios no necesita que seamos suficientes, necesita que confiemos en que Él es suficiente. Primer punto: Dios puede transformar lo que parece imposible. Si usted tal vez conversa con mi esposa, algún rato ella habrá dicho: va a ser imposible cambiarle a este hombre. O no sé si su fe se mantuvo, que algún rato Dios iba a tocar mi vida. A veces nosotros podemos ver cosas imposibles. Podemos decir: ¿será que algún día mis hijos van a volverse al Señor? ¿Será que algún día mi esposa, mi esposo va a dejarse transformar por el Señor? Usted tenga fe, hermanos. Tenga fe. Dios puede transformar lo que parece imposible. Amén. Yo era una de las personas que decía: nunca me han de ver en una iglesia evangélica. Yo era una persona que tenía las premisas, y con una canción que había salido en mis tiempos de juventud, decía: si Dios me hizo así, ¿qué puedo hacer yo? Cambiar no podré. Y decía: ni tampoco quiero. Pero Dios hizo la obra. Dios hizo de lo imposible posible. Y veamos lo que nos dice Éxodo capítulo 4, versículos 6 y 7.
Éxodo capítulo 4, los versículos 6 y 7. Dice: Y ahora ordenó el Señor, llévate la mano al pecho. Moisés se llevó la mano al pecho y cuando la sacó, la tenía toda cubierta de una enfermedad en la piel. Estaba blanca como la nieve. Verso 7 dice: Llévala otra vez al pecho, insistió el Señor. Y Moisés se llevó de nuevo la mano al pecho, y cuando la sacó, la tenía tan sana como el resto de su cuerpo. En otras versiones de la Biblia dice que el Señor le había pedido a Moisés que ponga su mano en su seno, ¿sí?, que se refiere al pecho. Entonces, cuando él introdujo su mano en su interior, tocó su pecho, dice que le brotó lepra en su mano. No olvidemos que en los antiguos tiempos, ¿qué era la lepra? Era primero una enfermedad mortal y también era una enfermedad que comúnmente atacaba a quienes, a todos aquellos que estaban en contra de Dios. Es decir, la gente detestaba, si una persona estaba enferma de lepra, los apartaban, no podían estar con el resto de la comunidad. Entonces dice que cuando él introdujo su mano, le salió lepra en su mano, y luego le vuelve a dar la orden y dice que vuelva a poner su mano en su seno o en su pecho, ¿y qué pasa? Dice que estaba sano, igual que el cuerpo. En la actualidad, si usted investiga qué es la lepra, la medicina y la ciencia indica que la lepra en esos tiempos era una especie de un cáncer incurable. Para la ciencia, para la medicina, hablar de un cáncer, ¿qué se dice? Es imposible. Es un sinónimo de muerte, ¿verdad? Pero nosotros hemos visto cosas tan grandes, cosas tan especiales que ha hecho Dios. Ha curado, ha levantado personas que han tenido cáncer y les ha dado vida. Imposible para la ciencia, imposible para el hombre, pero para Dios es posible. Amén. Lo que tal vez era imposible para un ser humano, para otros tenían esa fe de que Dios iba a cambiar vidas. Lo que tal vez algún momento se volvía algo imposible para mi esposa, para otras personas del Señor quizás estaban orando por mí y no daban su brazo a torcer. Y recuerdo que me decían, un día o algún día yo le voy a ver en la iglesia. No perdían su fe. ¿Por qué? Porque quizás ellos tenían claro que el que podía transformar esa vida era Dios y no las personas. Entonces Dios le da una orden a Moisés, ¿no es cierto? ¿Cuál es la orden? Que él meta su mano en el pecho y cuando la saca está llena de lepra. Después vuelve a meterla y queda totalmente restaurada. La primera señal demuestra el poder sobrenatural de Dios. Moisés debía comprender que la misión que Dios le estaba entregando no dependería exclusivamente de su capacidad natural. ¿Qué es lo que representa la mano? Aquello con lo que una persona trabaja, actúa y realiza sus responsabilidades. Y Dios le estaba mostrando a Moisés que lo que está en tus manos puede ser usado por mí cuando está bajo mi autoridad. Moisés tenía una mano limitada, pero estaba delante de un Dios ilimitado. Muchas veces observamos nuestras manos y decimos, no tengo suficiente experiencia, no tengo suficientes recursos, no tengo suficiente conocimiento, no tengo suficiente capacidad. Pero Dios puede tomar todo aquello que consideramos pequeño
y utilizarlo para cumplir grandes propósitos. Otra de las cosas que Dios le mostró a Moisés, ¿no? Moisés dice que tenía una vara. ¿Y qué hizo Dios con esa vara? Que toque simplemente una roca y brote agua, ¿verdad? ¿Eso fue poder de Moisés? No. Dios le dio la orden, ¿no es cierto? Le dijo, utiliza tu vara, toca con tu vara aquella roca y va a fluir agua. ¿Qué pasó con David cuando venció al gran gigante? David simplemente utilizó una onda, ¿verdad? Y con solamente una onda derribó al enemigo. Pero ¿cuál fue la parte principal de David? Que él dijo, yo voy a vencerle a ese gigante en el nombre de Dios. La viuda tenía un poco de aceite, un muchacho tenía 5 panes, 2 peces, y el principio bíblico es claro, hermanos. Lo poco en las manos puede convertirse en mucho cuando es entregado a Dios. Amén. Y creo que yo puedo testificar. Como yo les decía, había iniciado yo mi ministerio apenas en pañales. Pensaba no estar preparado, no estar listo. Pero Dios puso en mí ese deseo de prepararme, ese deseo de adquirir conocimiento, ese deseo de capacitarme, de ir adquiriendo experiencia. La otra vez estaba revisando y yo tengo en mi primera Biblia cuando yo me convertí al Señor. Y estaba observando que son 23 años ya que acepté al Señor. Y 22 años del día que yo tomé mi decisión de bautizar. Y estoy muy agradecido con el Señor porque Él ha transformado mi vida. Y lo sigue haciendo cada día. Y allí sentado, mientras yo veía eso en mi Biblia, decía y me acordaba de lo que les decía. Ahí está, yo era una de las personas que odiaba a los cristianos, que los insultaba, que decía, nunca voy a pisar una iglesia evangélica. Y le decía, Señor, hoy me tienes sirviéndote, predicando tu palabra. Y decía, qué grande es tu poder sobre nuestras capacidades, sobre nuestros pensamientos o sobre lo que nosotros pensamos que deben ser las cosas. Amén. Así que usted nunca se sienta limitado o limitada. Recuerde, cuando el Señor llama, no es porque le llama a usted porque tenga tiempo, porque es desocupado o desocupada. Como muchas veces cantamos, dice que Dios toma lo más vil, lo que creemos que es insignificante, lo que creemos que no vale, para cumplir con su propósito. Amén. Así que usted no se limite, no haga lo mismo que Moisés, que de pronto le dijo, Señor, ¿cómo me vas a tomar a mí en cuenta si yo soy una persona falto de palabra, no puedo hablar? Y Dios le mostró a través de una señal. Con el simple hecho de decirle, pon tu mano en tu pecho, le produjo lepra en su mano y después de un momento volvió a poner su mano ahí y estaba totalmente sano. ¿Qué es lo que le mostró una señal? ¿Qué es lo que le estaba enseñando? Que no hay limitaciones, que cuando Dios quiere poner, cuando Dios llama a cumplir un propósito para Él, usted tiene que decirle simplemente, Señor, aquí estoy, yo voy. Y Dios se va a encargar de capacitarle, de darle experiencia, de darle conocimiento y de darle todos los recursos que usted necesita para ejercer el llamado del Señor. Segundo, ¿qué más vamos a encontrar en este texto de Éxodo? Dios confirma su palabra cuando su pueblo necesita ser fortalecido.
En el mismo libro de Éxodo, en el capítulo 4, vamos a los siguientes versículos y vamos a leer los versículos 8 y 9. Éxodo capítulo 4, versículos 8 y 9. Dice la palabra: si con la primera señal milagrosa no te creen ni te hacen caso, dijo el Señor, tal vez te crean con la segunda. Pero si no te creen ni te hacen caso, después de estas dos señales, toma agua del Nilo y derrámala en la tierra seca. En cuanto el agua del río toque el suelo, se convertirá en sangre. Primero le mostró la señal a Moisés, ¿no es cierto? Ahora, ¿qué es lo que le estaba diciendo a Moisés? Yo sé, Moisés, que el pueblo te va a pedir señales, a ver si en verdad eres un enviado de Dios. Y Dios es tan sabio porque dice: si con la primera señal milagrosa no te creen, porque ¿qué es lo que iba a conversar Moisés? Lo que le pasó, ¿no es cierto? Le iba a decir: vean, pueblo de Dios, esto me ocurrió, Dios me pidió que ponga mi mano en el pecho y primero me contagió, me puso lepra en mi mano, y luego me volvió a pedir que esa mano con lepra vuelva a poner en mi pecho y estaba totalmente sano. Y la gente era incrédula, así como usted y yo muchas veces a las personas le hablamos de Cristo, le hablamos que Cristo murió en la cruz por nosotros para darnos salvación, pero muchos ¿qué hacen? No creen. Muchos dicen es una historia, es algo que está escrito en un libro histórico y no le dan por un hecho. Entonces, eso le estaba diciendo Moisés, quizás con la primera señal no te van a creer, ¿no es cierto? Ni te hacen caso. Y luego dice, tal vez te crean con la segunda. Y ahí le da una segunda orden, dice: pero si no te creen ni te hacen caso después de estas dos señales, luego dice, toma agua del Nilo y derrama en la tierra seca. En cuanto el agua del río toque el suelo, se convertirá en sangre. Dios ya le había estado dando otra orden a Moisés. Tomar agua del río y derramarla sobre la tierra y el agua se convertirá en sangre es la otra señal que le está dando Dios a Moisés, pero que esa señal pueda verla todo el pueblo de Israel. ¿Esto qué es lo que Dios quería hacer a través de esto? Autenticar el mensaje que Moisés llevaría delante de Israel. No se trataba simplemente de realizar milagros para impresionar. Dios estaba mostrando que Moisés no regresaba a Egipto por iniciativa personal. ¿Eso qué significa, hermanos? Que cuando usted va a cumplir un propósito, por ejemplo, usted va a orar por una persona enferma, es Dios el que se va a manifestar. Usted puede llegar, usted puede hablarle, puede decirle: Dios es un Dios de milagros, yo he sido testigo fiel de personas que han retomado su salud, que han sido curadas, que han sido sanadas. De pronto las personas van a seguir incrédulas. Pero Dios nos da esa posibilidad de que haya una segunda señal, que usted a través de la oración pueda ver un milagro y la gente pueda darse cuenta en verdad que usted fue un enviado de Dios. Porque nosotros no tenemos, creo que, ni la mínima cantidad de poder para poder hacer cosas grandes. Pero Dios sí. Lo que quería Dios es que realmente su pueblo se dé cuenta de que Moisés había sido un enviado por Dios. Y esto es importante. El verdadero ministerio no nace primordialmente de la ambición humana, sino del llamado divino. Moisés no podía decir: yo decidí liberar a Israel. ¿Verdad?
Usted no puede decir a la gente o pararse delante de ellos y decirle, yo les traigo salvación a ustedes. ¿Verdad? Sino lo que usted puede decir, yo traigo palabra que viene de parte de Dios para que ustedes sean salvos. Y lo mismo le dijo Dios a Moisés. La realidad era, el Dios de Abraham, Isaac y Jacob me envió. En la Biblia Dios es quien llama, Dios es quien comisiona y capacita a sus siervos. El ministerio pertenece a Dios antes que al hombre. Amén. Así que un ministerio que usted haya recibido de parte de Dios, usted no puede romperlo así porque sí. Y es un proceso, hermanos. Porque uno humanamente se cansa, uno humanamente llega hacia un límite y dice, ahí queda todo. Y uno humanamente puede renunciar a un ministerio que Dios le ha entregado. Pero cuando usted reconoce que el ministerio viene de parte de Dios, ese ministerio es hasta el último día que Dios le dé aliento de vida. Amén. No es como algún cargo que usted reciba, alguna nominación humana que usted reciba, que si usted dice, yo no tengo respaldo de las personas, yo no tengo respaldo de la gente, por lo tanto yo renuncio. Usted acá no puede pararse y decir, yo no tengo respaldo de la iglesia, renuncio, porque el ministerio me dio Dios. Y Dios es el que me entrega todas las herramientas para ejercer. Entonces lo que yo debería pararme aquí, Señor, como tú no me respaldas, yo renuncio. Sería algo absurdo, ¿verdad? Entonces, hermanos, tenga usted en la mente que si usted recibió un ministerio de parte del Señor, es hasta el día de su muerte. Porque el ministerio le pertenece a Dios. Por eso, nuestra confianza no debe descansar en nuestra personalidad, en nuestro carisma o capacidad de comunicación, sino en la autoridad de aquel que nos envía. Por eso Jesús nos enseñó este mismo principio en el libro de Juan, en el capítulo 15, versículo 16. Dijo, no me elegisteis vosotros a mí, sino que yo os elegí a vosotros. Eso nos dice el Señor. El llamado cristiano siempre tiene su origen en Dios. Tercer punto. Nuestras excusas no son mayores que la soberanía de Dios. Vayámonos a los siguientes dos versículos de Éxodo 4. Vamos a ver lo que dicen los versículos 10 y 12. Éxodo 4, versículos 10 al 12. Dice la palabra, Señor, yo nunca me he distinguido por mi facilidad de palabra, objetó Moisés. Y esto no es algo que haya comenzado ayer ni anteayer, ni hoy que te diriges a este siervo tuyo. Francamente, me cuesta mucho trabajo hablar. ¿Cómo le responde el Señor? Dice, ¿y quién le puso la boca al hombre? Respondió el Señor. ¿Acaso no soy yo el Señor quien lo hace sordo o mudo? ¿Quién le da vista o se la quita? Anda, ponte en marcha, que yo te ayudaré a hablar y te diré lo que debas decir. Tremenda la palabra, ¿verdad? Miren esa partecita, dice, ¿acaso no soy yo el Señor quien lo hace sordo o mudo? ¿Quién le da vista o se la quita? ¿Por qué nosotros muchas veces perdemos la fe?
si decimos es mi Dios, es nuestro Dios. Si usted le clama, le pide a Dios y va y ora por un sordo, ¿qué dice el Señor? Yo le voy a volver la audición. Si esa persona es muda, ¿qué dice el Señor? Yo le voy a dar nuevamente habla. Si esa persona es ciega, ¿qué dice el Señor? Yo le voy a volver la vista. ¿Sí o no? Eso está diciendo la palabra. Y eso le está diciendo a Moisés y eso nos está diciendo a nosotros como iglesia del Señor. Encontramos aquí el corazón del pasaje bíblico de esta mañana, en donde Moisés primero objeta, Moisés primero le dice al Señor que tiene limitaciones, pero en esencia, ¿qué le está diciendo? Señor, yo no soy la persona adecuada, no soy la persona que tú escogiste. Pero Dios le responde con una pregunta tan extraordinaria que le dijo, ¿quién dio la boca al hombre? La respuesta de Dios lleva a Moisés desde su debilidad hacia la soberanía divina. Moisés decía, yo no puedo hablar, en cambio Dios, ¿qué le decía? Yo hice tu boca. Moisés estaba concentrado en su incapacidad, mientras que Dios estaba recordándole que Él es el Creador. Esta partecita del texto de esta mañana nos enseña que Dios conoce perfectamente nuestras limitaciones antes de llamarnos. Dios no descubrió después del llamado de Moisés que él tenía dificultades para hablar. Dios ya lo sabía. Y aún así lo llamó. Esto significa que nuestras debilidades no sorprenden a Dios. Él conoce nuestras inseguridades, nuestros temores, nuestras limitaciones, nuestras deficiencias, nuestras experiencias pasadas, nuestras incapacidades. Pero, sin embargo, Él nos llama. Y si usted se sigue preguntando en esta mañana, ¿por qué? Porque Él sabe que su poder depende de la perfección que Él puede provocar en el hombre. ¿Cuántos dicen amén? Hermanos, yo podía haber botado la toalla los primeros días que pisé acá. Habían muchas personas que mencionaban, ¿cómo puedes irte a la iglesia donde está predicando uno que era borracho? Uno que andaba por las calles sin poder pararse. Y cuando yo escuchaba eso, sí me causaba algo de tristeza, ¿no? Pero reflexionaba y decía, pero ahí se manifiesta el poder de Dios. Porque está diciendo aquí, ¿no es cierto? Que el poder de Dios dice que no depende de la perfección del hombre, sino que el poder de Dios, ¿qué hace? Perfecciona al hombre. Amén. Y ya hemos visto que Dios toma muchas veces hasta lo insignificante. Lo que la sociedad puede decir es desechado, no sirve, no vale. Dios toma y levanta eso. ¿Para qué? Para mostrar su poder. Amén. O caso contrario, Dios buscaría a personas preparadas, ¿no es cierto? A personas que sean una eminencia en el Evangelio, etcétera, etcétera. Pero aquí que dice que Dios mira nuestras debilidades para perfeccionarlas y a través de eso mostrar el poder de Dios. El apóstol Pablo había expresado también esta verdad en segunda a los Corintios 12:9. Mire cómo dijo el apóstol Pablo. Pablo también algún momento le decía, Señor, ya no aguanto, tengo este dolor, tengo esta dificultad, ¿no es cierto? Pero ¿qué es lo que le dijo Dios a Pablo? Le dijo, hey Pablo, bástate mi gracia, porque mi poder se perfecciona en la debilidad. Amén.
Pablo era una de las personas que le suplicaba, él tenía una enfermedad, ¿no es cierto? Que igual dentro de los estudios científicos y médicos dicen que lo que él padecía en sus ojos igual era una especie de cáncer, ¿no? Y por eso él decía que era algo que le dolía terriblemente, que le molestaba. Y cuando eso puso delante de Dios, ¿qué le dijo Dios? No dijo, te voy a sanar o recibes sanidad, sino simplemente le dijo, hey, bástate con mi gracia, porque mi poder se perfecciona en tu debilidad. Por eso nuestra debilidad no necesariamente descalifica nuestro servicio. Cuando reconocemos nuestra dependencia de Dios, nuestra debilidad puede convertirse en el escenario donde su poder se manifiesta. Amén. Avancemos al siguiente punto. Dios no siempre quita nuestra debilidad, pero sí provee lo necesario. En el capítulo 4 de nuestra lectura de Éxodo y en el versículo 12 dice, mire lo que Dios le dice a Moisés. Dice, anda, ponte en marcha, que yo te ayudaré a hablar y te diré lo que debas decir. Esta es una de las declaraciones más importantes del pasaje, porque Dios no le dice, primero conviértete en un gran orador y después te enviaré, ¿no es cierto? Tampoco le dice, cuando desaparezca tu inseguridad, podrás servirme. Sino que le dice, yo estaré contigo. Cuando usted le llama al Señor a hacer algo, cuando usted el Señor le llama a que hable o le comparta la palabra a alguien, es Dios el que va a hablar a través de usted. Así que usted no se limite. La presencia de Dios es la verdadera garantía del llamado. Moisés pensaba que necesitaba una mejor capacidad para hablar. Dios le mostró que necesitaba confiar en su presencia. Amén. Yo en mi tiempo, como les decía, pensaba que era fácil pararme aquí, desarrollar un texto y explicar, pero no fue así. Dios me dio la oportunidad de prepararme, de estudiar y de darme cuenta que necesitamos herramientas.

Yo sí lo he hecho. Le decimos, Señor, quítame todas mis debilidades y después te serviré. Señor, quítame esto y yo te prometo que esto voy a hacer. Como que queremos condicionarle al Señor. Pero de pronto Dios nos puede responder, sírveme mientras dependes de mí. Hermanos, nosotros estamos en un camino, en un proceso de alcanzar madurez espiritual. Y la madurez espiritual no consiste en llegar al punto en que ya no necesitamos de Dios. Lamentablemente nosotros como seres humanos hemos entendido, llegamos a una etapa que creemos que ya tenemos todo, que tenemos nuestra salvación permanente, que ya sabemos todo y nos alejamos de la iglesia, nos apartamos de Dios. ¿Eso qué significa? Que digo, no, yo ya no necesito de Dios para seguir mi vida. Yo tengo toda la capacidad, yo tengo toda la fortaleza, yo tengo todos los conocimientos para continuar mi vida. Pero en el Señor es diferente. En el Señor tiene que ser la compañía de Él hasta el último día de nuestras vidas. Ahí nosotros alcanzamos madurez espiritual. La madurez consiste en comprender cada vez y de manera muy profunda cuánto necesitamos de Él. El problema con Moisés no era solamente su incapacidad, también era la resistencia. Y eso nos muestra Éxodo en el capítulo 4. Ahora vamos a ver los versículos 13 al 14. Miren, ya una vez le había dicho Moisés, ¿no es cierto?, cuál es su limitación, y a Dios le había respondido tal cual vimos el versículo anterior. Y miren, Moisés insiste, dice el versículo 13, Señor, insistió Moisés, te ruego que envíes a alguna otra persona. Entonces, primero que le dijo, Señor, no puedo, yo soy limitado de hablar, ¿verdad? Dios ya le dice, no te preocupes, yo te voy a capacitar, yo voy a estar contigo. Y Moisés tiene la osadía nuevamente de decirle, Señor, te ruego que envíes alguna otra persona. Miren cómo dice el versículo 14. Entonces el Señor ardió en ira contra Moisés y le dijo, ¿y qué hay de tu hermano Aarón el levita? Yo sé que él es muy elocuente. Además, ya ha salido a tu encuentro y cuando te vea, se alegrará su corazón. Aquí el problema comienza a cambiar, hermanos. Al principio Moisés presenta su limitación, ¿verdad? Y después de recibir la respuesta de Dios, continúa resistiéndose. ¿Esto qué nos enseña? Que existe una diferencia entre reconocer nuestra debilidad y usar nuestra debilidad como excusa para desobedecer. La humildad dice, Señor, no puedo hacerlo sin ti. La resistencia dice, Señor, no quiero hacerlo. La primera actitud produce dependencia. La segunda puede producir desobediencia. Y Dios puede trabajar con una persona que reconoce que es débil, pero con una persona que se resiste es imposible. Cuando la debilidad se convierte en una excusa permanente para no obedecer, el problema ya no es la capacidad,

0: El problema está en el corazón de esa persona. Amén. Así que muchas veces nosotros endurecemos nuestro corazón. El Señor nos llama y ponemos más de una excusa. Y ponemos una excusa tras otra, y no queremos obedecer el llamado del Señor. ¿Y qué dice aquí la palabra? Que Dios arde en ira, dice, ¿verdad? O sea, Dios ya se colmó lo que Moisés le había respondido. Para ir cerrando este texto, en Éxodo capítulo 4, los versículos 14 al 16, vemos de cómo Dios provee ayuda para la misión a la que nosotros somos llamados. Miren, el verso 14 dice: entonces el Señor ardió en ira contra Moisés y le dijo: ¿y qué hay de tu hermano Aarón el levita? Yo sé que él es muy elocuente. Además, ya ha salido a tu encuentro y cuando te vea se alegrará su corazón. Verso 15: tú hablarás con él y le pondrás las palabras en la boca. Yo los ayudaré a hablar a ti y a él, y les enseñaré lo que tienen que hacer. Verso 16: él hablará por ti al pueblo como si tú mismo le hablaras, y tú hablarás a él por mí como si hablara yo mismo. Ante la resistencia de Moisés, Dios establece a Aarón como su portavoz. ¿Qué es lo que dice ahí? ¿Cuál es el que va a hablar? Es Aarón, ¿no es cierto? Ya le dice: no vas a ser tú el que vas a hablar. El que va a hablar es Aarón al pueblo en representación tuya, en representación de Moisés. Mientras que dice que Moisés es el que va a recibir de Dios el mensaje. No sé si usted entiende lo grande de esta partecita del texto. O sea, Dios realmente quería ocuparle ¿a quién? A Moisés. Pero en vista de que Moisés se rehúsa, en vista que Moisés pone pretextos, Dios le da la posibilidad que el propósito se cumpla, pero de otra manera, pero siendo la parte central capacitada. Es una persona que ejerce un ministerio. Por eso muchas veces dentro de lo que es el ministerio de la alabanza, se refiere a esto, ¿no es cierto?, a los levitas. Entonces, levitas quiere decir que particularmente ellos pertenecían a una de las tribus, a la tribu de Leví, y que esta tribu de Leví era exclusivamente una tribu dedicada al servicio de Dios. Entonces, ¿qué significaba? Que un levita no era cualquiera. Que un levita es como decir hoy en día es una persona que tenía mucho conocimiento de la palabra. Personas que eran muy influenciadas por maestros de la palabra. Entonces, él decía, ¿no es cierto?, que por qué no toma a otra persona. Y Dios le estaba mostrando, él estaba diciendo: mira, yo puedo tomar a Aarón para que se ponga al frente de la misión, pero yo te escogí a ti, le decía Moisés. Pero como Moisés sigue rehusándose, dice: está bien, vamos a trabajar de esta manera, pero tú no te vas a librar. ¿Sí? En otras palabras, entonces ya le da las herramientas necesarias Dios para que Moisés pueda cumplir, es decir, ya lo provee de todo lo necesario. Y aquí nosotros encontramos otro principio: Dios puede suplir nuestras necesidades mediante otras personas. Amén. Así que usted no se sorprenda cuando usted está pasando momentos de dificultad, de pronto usted no tiene que comer y por sorpresa alguien llega y golpea su puerta y le va dejando algo. Es porque Dios suple y sabe sus necesidades. No todas tienen las mismas capacidades, no todos cumplen las mismas funciones, no todos tienen el mismo don, pero el propósito de Dios puede cumplirse mediante la cooperación de diferentes personas. Pablo desarrolla esta verdad en 1 Corintios, en el capítulo 12, cuando explica que la iglesia es un cuerpo con muchos miembros, ¿verdad? Ahí lo particular que dice el apóstol Pablo, que la cabeza es Cristo y que cada uno de nosotros somos una parte. Y lo compara con el cuerpo, para que usted se dé cuenta, ¿no es cierto? Que si de pronto a usted le falta un dedo de su mano, usted va a tener dificultad para hacer algo. Usted dice, no, por más así no tenga este dedo pequeñito o el dedo de acá, a usted le va a hacer falta. ¿Sí? Yo recuerdo cuando este dedo tenía entablillado y quería hacer algo, siempre sentía que le quería mover y hacía algún movimiento y me cimbraba. Y decía, wow, cómo es necesario, o sea, cómo cada parte del cuerpo de uno cumple la función. Y Dios compara así a la iglesia. Que usted puede ser el miembro más pequeñito de ese cuerpo, pero para Dios es importante. Y por eso el apóstol Pablo llevó este concepto a la iglesia. Hermanos, la misión sigue siendo siempre de Dios. Éxodo 4:16 dice Dios a Moisés acerca de Aarón: él hablará por ti al pueblo como si tú mismo le hablaras, y tú hablarás a él por mí como si hablara yo mismo. ¿Eso qué significa? Que Dios no le estaba quitando la responsabilidad que le había entregado a Moisés. Moisés seguía siendo responsable de transmitir lo que Dios le comunicaba. Esto significa que Aarón no sustituía el llamado de Moisés. La ayuda no elimina la responsabilidad. Dios provee colaboradores, pero cada persona sigue teniendo una responsabilidad delante del Señor. Así que es importante ese trabajo de la iglesia como un cuerpo. ¿Sí? Una iglesia saludable no está construida alrededor de una persona. Yo por eso le he dicho, hermano, yo no soy la cabeza de esta iglesia. Yo estoy la persona que está después de Jesucristo. Jesús es la cabeza de esta iglesia. Yo soy un miembro más de ustedes, de este cuerpo, que no sé si sea un miembro de una parte del cuerpo más pequeñito que usted, o tal vez un poquito más grande que usted, pero yo me considero un miembro más de esta iglesia. Porque la iglesia, vuelvo y repito, está construida alrededor de Cristo. Cristo es la expresión suprema de la suficiencia de Dios. Este pasaje que hemos o estamos terminando de analizar en esta mañana de Éxodo 4, también puede conducirnos hacia una comprensión cristológica. Moisés fue llamado para liberar a Israel de Egipto, pero la liberación de Egipto apuntaba hacia una realidad mayor, la necesidad humana de una liberación mucho más profunda. En Jesucristo encontramos al verdadero y definitivo libertador. Moisés fue un mediador humano, mientras que Jesucristo es el mediador perfecto. Moisés necesitó de Aarón, Cristo no necesitó un sustituto para cumplir su obra redentora. Moisés condujo a Israel fuera de Egipto, Cristo nos libera de la esclavitud del pecado y nos reconcilia con Dios. Por eso, el mensaje final del texto no es simplemente «sé como Moisés y vence tus miedos». El mensaje más profundo es: confía en Dios, que llama, acompaña, capacita y cumple sus propósitos. Y esa confianza encuentra su máxima expresión en Jesucristo. Solamente déjeme compartir estas tres verdades, hermanos, para recordar. Recuerde que Dios conoce sus limitaciones. Y Dios a usted no lo llama, tal vez por burlarse, por hacerle quedar mal a usted. Por eso usted no esconda esas limitaciones de Él. Así como Dios conocía la dificultad de Moisés para hablar, también conoce sus debilidades, la de cada uno de nosotros. Y usted no le puede ocultar. Segunda verdad, Dios puede utilizar nuestras limitaciones. Nuestra incapacidad no va a limitar el poder de Dios. Lo importante no es cuánto tenemos, sino cuánto estamos dispuestos a poner en las manos del Señor. Y tercero, Dios provee lo necesario para cumplir su propósito.
1: Señor locutor, diga usted por favor, ¿qué hora es?
2: 20 horas con 5 minutos.
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venimos ante ti, oh Dios, sedientos, cansados, conscientes de nuestra necesidad de ti, más que de cualquier otra cosa.

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Gracias, Padre, por tu amor, porque mira más allá de nuestros defectos, de nuestros errores, de nuestros pecados. 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

Padre, por tu amor, porque mira más allá de nuestros defectos, de nuestros errores, de nuestros pecados. 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

0: hora es?
1: Son las 5 de la mañana.
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La gloria sea al Señor en esta mañana. ¿Cuántos están contentos, alegres en esta mañana? Dele un fuerte aplauso al Señor, porque grandes y maravillosas son sus obras. Bendito Padre, te damos gracias, Señor, por este privilegio que nos das de poder estar, Señor, delante de tu presencia. Gracias porque tú nos permites cantarte, porque podemos alabar, exaltar tu nombre, Señor, con toda libertad. Gracias, Señor, porque nuestra gratitud a ti nos permite gozarnos en medio de la alabanza. Glorificado sea tu nombre, Señor. Santo eres. Padre, que tu Espíritu Santo, con ese mismo gozo, con esa misma alegría, pueda predisponer nuestro corazón, Señor, a recibir tu palabra. Háblanos, Padre. Queremos recibir tus palabras de amor a través de tu evangelio. Hoy queremos recibir esa palabra que enseña. Hoy queremos recibir tu palabra, esa palabra que restituye, esa palabra que reprende, pero que sabemos que lo hace con amor. Que todo espíritu de hombre, Señor, se ha echado de este lugar. Que sea tu Santo Espíritu tomando control de este tiempo, Señor. Que seas tú obrando, Señor, con nuestros niños. Que seas tú obrando en nuestros jóvenes. Que seas tú, Señor, tomando control de esta tu iglesia. Ponemos este tiempo en tus preciosas manos, Señor. En el maravilloso y precioso nombre de Cristo Jesús. Amén. Hoy quiero invitarle que usted abra su Biblia en esta mañana. En el libro de Juan, versículo 14. Perdón, capítulo 14, el versículo 12. Juan, capítulo 12, versículo. Juan 14, versículo 12. Juan 14, 12. Y yo quiero invitarle que usted ponga mucha atención a la palabra que el Señor nos tiene para el día de hoy. Juan capítulo 14, versículo 12. Quiero comenzar haciéndole una pregunta, hermanos, en esta mañana. ¿Cuántas veces usted ha orado por sanidad? ¿Cuántas veces usted ha hecho una oración por un milagro sobrenatural? ¿Cuántas veces usted ha hecho una oración pidiéndole algo al Señor? ¿Cuántos hemos hecho oraciones de ese tipo? ¿Cuál ha sido la respuesta que hemos recibido de parte del Señor? ¿El Señor ha respondido a su oración? ¿Usted ha visto algo sobrenatural cuando usted ha levantado una oración? ¿O simplemente usted se ha constituido
en un simple espectador de lo que Dios puede hacer a través de las personas. Así que póngale atención, el sermón de esta mañana se titula ¿Dónde está el poder que decimos tener? Y yo quiero que usted ponga mucha atención en los siguientes versículos o en los siguientes textos bíblicos que vamos a leer en esta mañana, y quiero que usted lo haga con mucha atención, pero por sobre todo que lo haga con dirección y guía del Espíritu Santo. Dice Juan capítulo 14 versículo 12, dice la palabra: de cierto, de cierto os digo, el que en mí cree, las obras que yo hago, él las hará también, y aún mayores hará, porque yo soy el Padre. Amén. Primera cosa que debe usted tener en su mente, ¿qué dice? El que en mí, ¿qué dice ahí? ¿Qué dice el texto? El que en mí, ¿qué? Juan 14, 12, ¿están conmigo? Ya, el que en mí cree. Vamos al siguiente texto, está en el libro de Hechos, capítulo 1, versículo 8. Hechos, capítulo 1, versículo 8. Dice: pero recibiréis poder cuando haya venido sobre vosotros el Espíritu Santo y me seréis testigos en Jerusalén, en toda Judea, en Samaria y hasta lo último de la tierra. Amén. Levante la mano, ¿cuántos tienen el Espíritu Santo de Dios? No les veo convencidos. Ojo, verá lo que dice: pero recibiréis poder cuando haya venido sobre vosotros, ¿quién? El Espíritu Santo. Segunda cosa, ¿verdad? Vamos al tercer texto, está en Santiago capítulo 4, versículo 2. Santiago capítulo 4, el versículo 2. Dice: codiciáis y no tenéis, matáis y ardéis de envidia, y no podéis alcanzar, combatís y lucháis, pero no tenéis lo que deseáis. ¿Por qué? ¿Qué dice ahí? Porque no pedís. Qué sabio que es el Señor, ¿verdad? ¿Cuántas veces usted codicia lo que tiene el prójimo? ¿Cuántas veces usted ha dicho, carrazo el del vecino y yo no puedo tener? Eso es codiciar, ¿verdad? ¿Cuántas veces usted se llena de envidia y dice, si el vecino ni siquiera va a la iglesia y cuánto tiene, tremenda casa? Eso es envidiar, ¿verdad? Pero ¿qué dice el Señor? Aquí dice: no podéis alcanzar, combatís y lucháis, pero no tenéis lo que tú deseas, porque no pedís. Y cerremos con el texto que se encuentra en el Evangelio de Marcos, capítulo
capítulo 16, versículos 17 y 18. Marcos, capítulo 16, versículos 17 y 18. Dice la palabra de Dios. Dice: y estas señales seguirán a los que creen. Dice más adelante: en mi nombre echarán fuera demonios, hablarán nuevas lenguas, tomarán en las manos serpientes, y si bebieran cosa mortífera, no les hará daño. Sobre los enfermos pondrán sus manos y sanarán. Amén. Palabra de Dios. Hermanos, les he compartido cuatro textos bíblicos que tienen que ver con que usted y yo hemos recibido el mismo poder de Dios para obrar sobre esta tierra. Amén. No sé si usted está entendiendo la dimensión de lo que yo le estoy diciendo, hermanos. La Biblia, ¿cómo lo concibe usted? ¿Como un libro histórico? ¿Lo concibe como un cuento? Quizás usted concibe a la Biblia como un libro de teorías. ¿Cuál es el concepto que usted tiene sobre la Biblia? Pero yo quiero decirle en esta mañana que la Biblia no es un libro de teorías, sino es un testimonio del poder real de parte de Dios. ¿Cuántos dicen amén? ¿Nos muestra o no nos muestra la Biblia que Jesús sanó a ciegos? ¿Nos muestra o no nos muestra la Biblia que Jesús, con una simple oración o con un par de palabras, levantó a paralíticos? ¿Dice la Biblia o no dice la Biblia que Jesús liberó a personas que estaban endemoniadas? Y es más, hermanos, ¿dice o no dice la Biblia que Jesús resucitó a los muertos? ¿Sí o no? ¿Y usted? Hasta el día de hoy, ¿cuántos muertos ha resucitado a través de una oración? ¿Usted a cuántos enfermos ha podido ver que hayan sido tocados por el poder de Dios y se hayan sanado? ¿A cuántas personas quizás usted, por medio de una oración, permitió que puedan volver a ver? ¿O alguien que estaba paralítico vuelva a caminar? ¿Qué acabamos de ver en los textos bíblicos que habíamos leído? Que usted ha recibido el mismo poder de Dios para usted.

Pero hay algo que también el Señor Jesús nos declara y que yo digo es algo que debería sacudirnos profundamente. Y en el libro de Juan 14, 12, que fue nuestro primer texto, dice: el que en mí cree, las obras que yo hago, él las hará también y aún mayores hará. Amén. Y yo le pregunté al inicio, ¿cuántos creen en Dios? ¿Y por qué no hacemos cosas sobrenaturales, hermanos? No es necesario tener un espectáculo en la iglesia, no es necesario hacer un espectáculo en medio de un culto. Es la manera en cómo usted concibe que Dios puede obrar de manera sobrenatural. Hermanos, yo les he dicho, yo creo, y sin tener que hacer una oración, personas deben o deberían sanarse en medio de la alabanza, sin necesidad que usted haga un show, que ponga las manos, que la persona se caiga, en fin. Simplemente con la alabanza la gente debería sanarse, la gente debería restaurarse. Amén. A través de la prédica, a través de un mensaje, la gente debería ser tocada, debería ser sanada, debería recibir milagros sobrenaturales, hermanos. O yo le pregunto, ¿en alguna parte de la Biblia Dios hizo un espectáculo por medio de Jesucristo? No, ¿verdad? Simplemente Jesús pasaba, Jesús caminaba, iba por un lugar, la gente simplemente se acercaba. ¿Y qué es lo que hacía Jesús? Soltar palabras de poder. ¿Verdad? Nosotros como seres humanos, como personas, quizás dudamos en lo que Jesús puede hacer. ¿Qué pasó con Jesús cuando Lázaro había muerto? Dice que sus hermanas fueron angustiados, ¿verdad? La Biblia muestra que Lázaro era un amigo inseparable de Jesús. Por eso incluso la Biblia que dice, cuando le avisaron a Jesús que Lázaro había muerto, dice que él lloró, ¿verdad? Pero entonces llegó María y Marta desesperadas, las hermanas de Lázaro, y le dijeron: Jesús, Lázaro murió. Y Jesús se hizo como que no había escuchado, no había entendido, y de pronto una le repite: Jesús, te estamos indicando, te estamos diciendo que Lázaro había muerto. ¿Y cuál fue la actitud que tuvo Jesús? Él no fue ese momento, ¿verdad? Dice la Biblia que cuando fue Jesús, al cuarto día. Y es más, la Biblia describe, dice que ya el muerto estaba empezando a oler mal, porque habían pasado ya 4 días de lo que él había muerto. ¿No es cierto? Y aparte de eso, ¿qué es lo que sucede? Cuando él llega, las mismas hermanas le dicen: ¿ya para qué vienes al cuarto día? Ya son 4 días que había muerto. Y de pronto, ¿qué hizo Jesús? Simplemente él se acercó y le dijo: hey, Lázaro, levántate y anda, ¿verdad? Eso es lo que dijo Jesús. Ni siquiera se acercó a orar, ni siquiera hizo un espectáculo, simplemente se acercó donde estaba Lázaro a la tumba, le dijo: Lázaro, ponte en pie y camina. ¿Y qué hizo Lázaro? Caminó. ¿Cuántos días habían pasado? 4. La Biblia dice que ya olía a muerto, ¿verdad? Y resucitó Lázaro. ¿El resto qué dijo? ¿Creyó o no creyó el resto? No, ya le dijeron: Jesús, ¿a qué vienes ya 4 días? Aquí ya no pasa nada.
has venido muy tarde. Quizás otros le recriminaron, ¿dónde está que Lázaro era tu mejor amigo? Que tú llorabas por él, que tú clamabas por él, si vienes a los 4 días. Nada de eso le importó a Jesús. Él simplemente dio la orden y sucedió el milagro sobrenatural. Amén. Es una de las historias que la Biblia nos muestra sobre la resurrección, hermanos. Hay otra historia, ¿verdad?, en la que nos muestra la Biblia de una niña que dice que había estado agonizando, ¿no es cierto? Y de pronto va su padre y le dice: maestro, mi niña está agonizando, mi niña va a morir, necesito un milagro. Y no es que Jesús fue ese rato, no es que Jesús ya fue algo al instante, ¿verdad? Cuando usted sigue leyendo toda esa historia, que dice que en medio de la multitud Jesús estaba caminando, caminando y caminando, y de pronto se produce otro aspecto, otro milagro en medio camino, ¿no es cierto? Cuando él iba caminando, ¿qué dice la Biblia? Que apareció una mujer que durante 12 años de su vida padecía de una enfermedad, ¿verdad?, que decía de un flujo de sangre, que desde sus 12 años tenía esa enfermedad. Ahora era adulta, debe haber pasado muchísimos años, ¿verdad? Y la Biblia, ¿qué dice? Que iba donde los médicos, que había ido a todo lado, nunca había recibido sanidad. Pero ella tenía la convicción de que Jesús lo iba a sanar. Ya vamos a ir a eso. Buena pregunta. Entonces, ¿qué pasó? Decíamos que cuando el maestro seguía, y él dice que sintió un poder fuerte, ¿verdad?, y se detuvo. Y lo único que él dijo: alguien topó mi manto. ¿Cuál era la convicción de aquella mujer? Ella solamente decía: déjenme pasar, solamente con que toque el manto de mi Señor, yo sé que voy a ser sana, dijo ella, ¿verdad? Y entonces el Señor pasaba y ella, en medio de la multitud, por el piso se abrió camino, logró tocar el manto del Señor, y él sintió y se paró, se detuvo y dijo: alguien tocó mi manto. Y todo mundo se sorprendió, todo mundo como que tuvo temor, ¿verdad? Pero cuando esa mujer tuvo la convicción, ¿qué dice la Biblia? Que ella fue sanada, ¿verdad? Y después Jesús, después de ese milagro, ¿cuánto tiempo habrá pasado? Llegó a la casa de aquella niña, y ¿qué dice la Biblia? Que cuando él llegó, ¿no es cierto?, simplemente pronunció las palabras y esa niña resucitó, ¿verdad? Ahí nos está dando algunas enseñanzas: creer en Dios, creer en el poder sobrenatural, pero también Jesús quizás quería trabajar en sus familiares, enseñándoles que hay que aprender a esperar. Y ya vamos a ir desarrollando y a llegar a lo que nos hizo la pregunta nuestra hermana Rosita. Entonces, hermanos, surge una pregunta que yo diría es incómoda pero necesaria. Si el poder que viene de parte de Dios para cada uno de nosotros, si ese poder de Dios sigue disponible, ¿por qué nuestra realidad es tan distinta hoy en día? ¿Por qué hoy en día ya no vemos esos grandes milagros como en los tiempos de Jesús? ¿Qué está pasando con los hijos de Dios? ¿Qué está pasando con la iglesia, hermanos? Número uno, la promesa del poder es real.
Jesús no habló en términos simbólicos cuando él dijo en Hechos capítulo 1, versículo 8, recibiréis poder cuando haya venido sobre vosotros el Espíritu Santo. Amén. Hermanos, es un privilegio que no todos tienen, sino solamente quienes, los que han recibido el Espíritu Santo. Amén. Y no se olvide, cuando usted recibió al Espíritu Santo, el día que usted tomó la decisión de aceptar a Jesucristo como su Salvador. Amén. Eso nos dice la Biblia, no lo digo yo. La Biblia dice que cuando usted cree en el Señor Jesucristo, en ese momento el Espíritu Santo de Dios está en cada uno de nosotros. Amén. Por eso usted tiene que tener la convicción. Si a usted le pregunta cuántos de ustedes o cuántos creen que tienen al Espíritu Santo, usted levante su mano con la convicción. Porque usted, cuando aceptó a Jesucristo como su Salvador, en ese mismo momento el Espíritu Santo de Dios está en usted. Es más, ¿qué dice la palabra? Que cuando usted cree en el Señor Jesucristo, dice que cada uno de nosotros hemos sido sellados con el Espíritu Santo del Señor. Amén. En otras palabras, ¿qué significa eso? Que usted fue apartado para la gloria de Dios. Amén. Es una promesa de parte de Dios. Por lo tanto, usted ya recibió el poder de la presencia del Espíritu Santo en su vida. Y el término griego que usa en la palabra, en la Biblia, en este versículo, es el término dinamis, de donde viene dinamita. No es una emoción, sino es una sensación espiritual, es un poder activo, es un poder transformador y sobrenatural. Dentro de lo que es el estudio teológico, esto significa que el Espíritu Santo no es solo un consolador, sino es un capacitador. Hermanos, ¿cuál fue el propósito de que Jesús implantó la iglesia en medio de este mundo? No fue solamente para que las personas sobrevivieran, sino el producto de que Jesús plantó la iglesia es para que la iglesia impacte, pero impacte de manera positiva. Hoy la iglesia está impactando por otras cosas, por el lado negativo, por las cosas que hacemos. La iglesia está impactando porque la gente dice, ve cómo se enriquece el pastor con los diezmos y ofrendas de la iglesia, ve cómo el pastor hace milagros y cobra por eso. De esa manera está impactando la iglesia, hermanos. El impacto que Dios quería para que la iglesia genere en el mundo es a través de las cosas sobrenaturales, hermanos. Que la gente pueda decir, ve cómo Dios obra a través de esos hermanos, ve cómo la gente se sana, vean cómo la gente resucita, vea cómo hay milagros sobrenaturales. Ese es el impacto que Dios quiere que tenga la iglesia en medio de este mundo en tinieblas. Pero parece que nosotros, como parte de la iglesia, hemos perdido el objetivo. Recuerde, la iglesia fue diseñada para impactar. El creyente no fue llamado solo a creer, sino a manifestar el reino. Y entonces el problema no está en la promesa de Dios. Y seguimos con la pregunta: ¿qué está pasando con la iglesia de hoy? Segundo aspecto que nosotros debemos analizar y que nos muestra la lectura de Santiago 4:2, hay una desconexión, hay una fe sin expectativa.
¿Cómo empieza el texto de Santiago 4:2? Dice: no tenéis porque no pedís. Hermanos, hoy tenemos mucha teología, pero poca práctica. Hay personas que, igual que aquellos maestros de la Biblia en los tiempos del Antiguo Testamento, tenían conocimiento de la palabra, tenían conocimiento de la ley, pero no lo practicaban. Y lo mismo sucede hoy en día. Hay mucho conocimiento de parte de Dios, hay mucho conocimiento de la palabra, pero hay poca fe práctica, no practicamos. Hay mucha predicación, pero poca expectativa. Hay mucha iglesia, pero poca dependencia real de Dios. Por algo la Biblia nos enseña y dice: ¿quién es la cabeza de la iglesia, hermanos? ¿Qué dice la Biblia? ¿Quién es la cabeza de la iglesia? ¿Somos los pastores? ¿Son los líderes? Clarito dice la Biblia: es Jesucristo. Y nos hemos desconectado de la cabeza, que es la iglesia. Nos hemos desconectado realmente de quién o de quién es la iglesia. Le voy a agregar algo más. Usted, ¿por qué ora? ¿Ora porque quizás para usted ya se hizo una rutina? ¿O usted ora por convicción? Porque a veces simplemente oramos porque ya se nos hizo una rutina. Porque usted dice: tenemos que orar para bendecir los alimentos antes de comer. Porque usted ya está mecanizado en su mente que tiene que orar en la mañana para que me vaya bonito el día. Si bien es cierto, la Biblia nos enseña esos parámetros, ¿verdad? Pero yo no tengo que orar porque es una rutina. Por eso, hermanos, el culto de oración en las iglesias es el culto donde menos gente hay, donde a nadie le interesa asistir, porque se nos ha hecho una rutina. Nos hemos olvidado que la oración es ¿qué? Un encuentro con Dios a través de Jesús. ¿Sí o no? Es la manera como yo voy a dialogar con Él. Es un encuentro con Dios en donde yo me acerco con mis necesidades, con mis pecados, con mis culpas, para yo tener un encuentro con el Señor Jesús y a través de Él con mi Padre. Eso es la oración y eso es convicción, hermanos. A veces podemos decir: bueno, ya me voy a la oración porque ya toca, para que el pastor no se ponga bravo, para que no esté solo. No, hermanos, eso tiene que ser algo mío con el Señor. Decir: yo me voy a la oración porque sé que voy a tener un encuentro con mi Dios. Amén. A mí no me causa tristeza. Desde el punto de lado humano, sí, a veces me siento solo o nos sentimos solos con uno o dos hermanos que sabemos estar en la oración. Pero el asunto o la pregunta es: ¿cómo se sentirá Dios? Eso es convicción, hermanos. Entonces, la oración no debemos nosotros hacerlo, o no tenemos que orar simplemente porque es una rutina o porque ya nos toca. Muchas veces nosotros pedimos, pero sin creer realmente que algo va a suceder. Y no es porque Dios haya dejado de obrar, es porque nosotros hemos dejado de esperar, hermanos. Nos hemos vuelto automáticos. La vida rutinaria de nosotros es así, a la velocidad, ¿verdad? Desde que usted amanece, desde que usted se despierta hasta cuando usted se llega a acostar,
todo es el corre que te coge, ¿sí o no? Cosa que usted llega a la noche, termina fulminado. Usted llega a la casa después del trabajo, de la actividad que hace cotidianamente, ¿qué es lo que quiere? Lo más pronto la cama para ponerse a descansar. La vida nuestra está así, así de rápido. Y lo mismo llegamos a lo espiritual. Hoy le oro, le digo, Señor, yo quiero que me bendigas con un carro, y mañana usted quiere ver el carro ahí, en la puerta de su casa. O usted le dice, Señor, tengo necesidad de dinero, me falta, y usted quiere que, no sé, que llueva dinero, o de algún lado le aparezca dinero. ¿Sí o no? Si usted está enfermo, enferma, le detectaron una enfermedad, ahora, Señor, yo quiero que tú obres, que me sanes, y usted quiere el día de mañana ya ver el milagro en su vida, ser sanado totalmente de su enfermedad. Y ahí viene lo que decía la hermana Rosita: ¿por qué en unos obra Dios y en otros no? Porque ¿qué es la oración? Es un encuentro con el Señor Jesucristo, y a través de Jesucristo con nuestro Padre, pero es un acto ¿de qué? De fe. ¿O acaso usted se ve físicamente con Jesús y con Dios? No, no es cierto. Es un acto de fe. ¿Y qué dice la Biblia? ¿Qué es la fe? Es la convicción de lo que no se ve. ¿Sí? Dice, es la certeza de lo que no se ve. Es decir, usted tiene que creer que Dios va a obrar, pero usted quiere que Dios obre de acuerdo a lo que usted quiere, y ahí está el problema.

Obviamente. Por eso, hermanos, ¿qué dice? Que las cosas tienen que ser con convicción. Amén. Y esto es un proceso. Cuando usted va a orar por otra persona, y sobre todo cuando nos invitan a orar por una persona no creyente, usted tiene que preparar a la gente que está ahí. O sea, usted no va a ir, va a llegar, bueno, aquí vengo, yo soy el super cristiano, voy a orar y aquí va a haber un milagro. Y si usted ora y no pasa nada, ¿qué va a pasar con esas personas? Le van a decir, este es un charlatán, este simplemente promete y nada. ¿No es cierto? Entonces usted tiene que preparar a las personas e indicarle todo esto. Que sí, vamos a hacer una oración con fe, que es necesario creer. Y depende también de la fe de por la persona por la que vamos a orar. Y esa es la lucha. Porque como decimos, por lo general, las personas por las que usted está orando de pronto no tienen esa fe 100%. Pero por eso Dios nos manda a prepararles, a hablarles de lo que Dios puede hacer y decirles: yo no soy la persona que vengo a hacer milagro aquí. Yo vengo en el nombre del Señor, vengo a clamar, a hacer una oración, pero también depende de la convicción de la persona. ¿Verdad? Depende del entorno. Casi yo por lo general siempre les digo a las personas: yo necesito personas que en realidad crean que lo que vamos a hacer se mantengan aquí. Y si no creen, aunque resulta medio grosero, ¿verdad? Y si no creen, mejor espérenos afuerita hasta nosotros orar. Dios nos da ese poder para nosotros poderle decir a la gente. ¿Por qué? Porque todo lo que hacemos en el nombre del Señor, ¿es en el espíritu o en la carne? En el espíritu, dice la Biblia. ¿No es cierto? Entonces, no es que Dios haya dejado de obrar, es que nosotros hemos dejado de esperar en Él. Como les decía, somos así, rápido, rápido, rápido, rápido, y queremos, si yo oro hoy, que mañana me responda Dios. Y la respuesta a una oración no es como yo quiero, es en la forma y es en el tiempo de Dios. Amén. Nosotros vivimos esta situación, y me acuerdo cuando me contactaba con mi cuñado Chente, él como que comenzó a perder la esperanza. Y me acuerdo que una vez nos escribimos y me dijo: pero Carlitos, voy a la quinta quimioterapia. Y yo también decía: es la lucha con la fe. Y tenía que seguir trabajando en él. Le decía: no es nuestro tiempo. O sea, yo no te puedo garantizar, le decía, si vas a recibir 6, 7, 8, 10, 20 quimioterapias y quizás ahí Dios va a obrar. Lo único que le decía, pero que Dios va a obrar en un momento. No es en nuestro tiempo. Y esa es la lucha con cada uno de nosotros. Hermanos, no piensen, porque yo recuerdo que cuando hicimos aquí la oración, cuando yo oré con él antes que entre a la primera quimioterapia, le clamaba yo a Dios y le decía que con la primera quimioterapia él tiene que quedar bien, él va a quedar bien. Y cuando después supe que va a la segunda, me ponía a pensar y dije: Señor, ¿qué pasa? Y uno dice: Señor, tal vez no estás escuchando mi oración. Señor, quizás estoy en pecado que tú no me escuchas. Pero Dios mismo le da la respuesta y uno recibe, dice: no es en tu tiempo, es en mi tiempo. Amén. Y recuerdo que el día que él nos mandó la foto, un pequeño video, cuando tocó la campana allá en Solca, le decía: este es el tiempo del Señor y es perfecto, le dije yo. Le escribí y dijo: en verdad. Pero es una lucha, hermanos. ¿Por qué? Porque nosotros, vuelvo y repito, con esto que estamos viviendo actualmente en el mundo, el corre que te coge,
queremos que todo sea instantáneo. ¿Sí o no? Es como ayer me acordaba, no, mi esposa me dijo, mañana tienes que madrugar, porque como tienes que hacer otras cosas después, tienes que ir a comprar agua, porque vamos a preparar el fresco para darle a los niños, ¿no? Y de pronto antes de irme yo ya les compré el agua y los sobrecitos de fresco y veía cómo ya le llenaron en la botella con el ese y comenzaron a mecer y ya estaba el fresco en tremenda botella para los niños. Y eso fue en cuanto, creo que en unos, exagerando, ni en 5 minutos. ¿Verdad? Y nosotros damos solución a las cosas así, flash, y sucede. Y queremos, vuelvo y repito, que Dios sea así. Y Dios no va a obrar de esa manera. Dios quizás, como siempre digo, hasta de adred, Dios va a hacer las cosas que demoren para que nosotros entendamos que es en el tiempo del Señor y que tenemos que aprender a esperar en Él. Amén. Creo que muchos de nosotros hemos escuchado y hasta hemos cantado aquella alabanza que dice: esperar en Dios difícil sé que es. Y recuerde que un día ya les prediqué que nuestro propio corazón es engañoso, ¿no? Y la canción que dice, que el corazón dice no es posible esperar en Dios, su propio corazón. Pero Dios dice que debemos aprender a esperar en Él. Tercer aspecto, ¿cuántos tienen miedo al fracaso? ¿Cuántos de ustedes no han hecho una oración porque tienen miedo al fracaso y al qué le dirá la gente? ¿Cuántos de ustedes no se atreven a orar por sanidad en una persona? Porque dicen, si oro, no se sana. Yo pasé esa situación y les he conversado, ¿verdad? Cuando mi pastor me invitaba, nos íbamos y al otro día me informaba que murió el individuo por el que habíamos orado. Después me invitó por segunda vez, yo muy gustoso, vamos pastor, nos fuimos, oró. Y después la noticia, hermano, sabe que el hermano, tal persona por lo que fuimos a orar, murió. Llegó un tercer día, me dijo, vamos. Le dije, no. Dice, pero hermano, ¿por qué? Y yo le dije así, ¿no? En medio de risas, nos reíamos. Le digo, aquí el asunto, o es usted o soy yo el problema aquí. Y se rió. Dice, ¿por qué? Porque vamos a orar, el uno se muere, vamos a orar donde la otra persona se muere. Entonces aquí hay algo chueco, digo, o usted está en pecado o soy yo el problema aquí, ¿no? Y me acuerdo, y yo tenía eso, y ya esa vez yo ya no me fui, esa tercera vez. Y después él se sentó y me dijo, hermano, venga un rato. Y me habló justo de lo que les estaba diciendo. El problema es que nosotros creemos que cada vez que vamos a orar por las personas tiene que sanarse o tiene que haber un milagro. Y ahí lo primero que me dijo, hermano, nosotros no vamos a entender la manera como Dios va a obrar sobre las personas. Número uno, usted nunca va a entender cómo Dios va a obrar. Es una manera única y solo Dios va a saber de qué forma va a actuar o hacer la obra sobre una persona. Y segundo, dijo, hermanos, no es nuestra voluntad. Usted creía que orando ya se iba a sanar, y la voluntad de Dios, si no es esa, si de pronto la voluntad de Dios era primero sanar su corazón, darle la oportunidad que esa persona se arrepienta y llevarle a su presencia. Y me decía, ¿y qué es mejor? ¿Que siga sufriendo en este mundo o que Dios le haya dado la oportunidad de arrepentirse y ahora esté con Él? Esos son los designios de Dios. Y entonces ahí entendí yo que cada vez que se ora o se le pide algo al Señor, no es la respuesta como yo quiero que sea.
es en la forma como Dios quiere responder y en el tiempo que Él lo hace. Amén. Entonces eso genera temor, hermanos. Como digo, a mí ya me daba temor, ya no quería saber nada de ir a orar por los enfermos, porque surge eso, ¿no es cierto? Que yo le dije en son de broma y le dije, bueno, aquí hay algo chueco, o está viviendo en pecado usted o yo soy el pecador. A la final, que Dios obra al revés. Entonces, hermanos, esa es la desconexión muchas veces que hay entre nosotros y la fe, sin expectativa. Y eso provoca muchas veces también el miedo al fracaso, que ha reemplazado la fe. Y tenemos que ser honestos. Muchos no oran por milagros porque temen que no pase nada.

Estamos hablando del temor que genera eso, ¿verdad? Porque como les decía, vamos a orar. La expectativa de la gente, ¿qué es? ¿Está bien? ¿No es cierto? La gente que dice, bueno, vamos a darles a los hermanitos la oportunidad que oren para ver si hay el milagro, y ponen toda la expectativa. Y como digo, de pronto usted fue, oró y tararax, mejor estiró la pata, ¿no es cierto? ¿Y qué van a decir los familiares? Ahí está, por traer a los hermanitos, mejor creo que han venido a orar para que se muera. Y ese es el temor que tenemos, ¿no? Es el temor, el miedo, y por eso muchos no oran. Igual hay el temor que si oro por un enfermo no se sana, si oro por algo imposible no ocurre, y entonces, entre comillas, preferimos lo más seguro. No voy a quedar mal, no voy a dar oportunidad que me hablen, y hacemos oraciones generales. Tenemos una fe sin riesgo y vivimos un cristianismo sin confrontación. Pero yo le digo una cosa, hermanos. La fe bíblica siempre implica riesgo. ¿Sí o no? O si no, le pregunto, ¿qué pasó con Pedro? ¿Caminó o no caminó sobre las aguas? Sí, ¿no es cierto? Pero él estuvo con temor, porque el Señor ya le dijo, porque él se sorprende, ¿no es cierto?, al verle a Jesús que estaba caminando sobre las aguas. Y el Señor le dice, tú también tienes el poder para caminar sobre las aguas. Y él que dice primerito, pero es que Señor, si yo salgo de la barca, me voy a hundir. ¿Y qué le dice Jesús? Hazlo, sale, ven, cree que puedes hacer. Y cuando él salió, ¿qué sucede? Caminó sobre las aguas, ¿no es cierto? Pero dice que pasó un tiempo y se hundió. Entonces, ¿qué significa eso? Cuestión de fe, ¿verdad? Él quizás tuvo ese miedo, tuvo esa duda, pero Pedro caminó sobre el agua, pero primero tuvo que salir de la barca, tuvo que arriesgarse, a pesar de que él dijo, si yo doy un paso fuera de la barca, yo me hundo. Pero tomó la decisión, se arriesgó. Y también nosotros tenemos que arriesgarnos, hermano. Pero hay un asunto. ¿Qué nos enseña la palabra? Y es una promesa de parte del Señor que nos dice que ¿qué pasa cuando usted no se avergüenza del Evangelio? Dice, no me avergüenzo del Evangelio porque es ¿qué cosa? Poder de Dios. Amén. Cuando usted comunica el Evangelio, cuando usted predica a las personas, cuando usted va a hacer una oración en el nombre del Señor, cuando usted hace un milagro en el nombre del Señor, Dios no le va a permitir que sea avergonzado. Amén. No sé de qué manera o de qué forma Dios va a obrar con las personas, pero Dios dice en la Biblia que no va a permitir que usted se sienta avergonzar, porque su evangelio, su palabra es poder de parte de él. Amén. Entonces eso significa que usted no debe tener miedo, sino tiene que arriesgarse.

Marcos 16. Marcos 16, cuando comienza, dice: estas señales seguirán a quienes. ¿A quiénes dice? Marcos 16, al inicio del 16, verso 17, ahí dice, ¿no es cierto? Y que habíamos leído al inicio. Ahí dice: y estas señales seguirán a quienes. A todos. Ya, a los que creen, ¿verdad? Y ahí si viene, dice: en mi nombre echarán fuera demonios, hablarán nuevas lenguas, tomarán en las manos serpientes, y si bebieren cosa mortífera no les hará daño, sobre los enfermos pondrán sus manos y sanarán. Amén. Estas señales seguirán a los que creen. Pero hoy hemos redefinido el evangelio, hermanos. Hoy hemos reducido y creemos que el evangelio solamente está en los días domingos, en asistir a la iglesia. ¿Y qué hay del resto de días, hermanos? ¿Qué hacemos el resto de días con respecto al evangelio, con respecto a nuestra vida cristiana? Creemos que solamente asistir los domingos a la iglesia es todo. Creemos que ser cristianos, o que el evangelio solamente tiene que ver con tener una buena conducta moral. Creemos que el evangelio solo tiene que ver con tener un conocimiento de la doctrina. Todo eso es bueno, hermanos. No podemos descartar, pero es incompleto. El evangelio del Nuevo Testamento, ¿qué incluía? Número uno, poder. ¿Los discípulos de Jesús hicieron o no hicieron milagros como hizo el Señor Jesús? Sí, ¿no es cierto? Incluso hay una que dice, cuando iban sus apóstoles hacia la iglesia, decía que afuera estaba una persona que era inválida desde niño, algo así es, ¿no es cierto? Y que de pronto dice, pedía limosna. Y cuando se acercó uno de sus apóstoles, ¿qué le dijo? Yo no tengo dinero para darte, pero lo que he recibido de parte de Cristo, te lo doy a ti. Levántate y camina. ¿Y qué dice la Biblia? ¿Qué pasó con esa persona? Se puso en pie y caminó. ¿Verdad? Era un milagro de un apóstol de Jesús, de un seguidor, de alguien que creía en Jesús, ¿verdad? Y si usted sigue leyendo más el libro de Hechos de los Apóstoles, ahí usted puede ver asimismo varios milagros que hicieron los apóstoles. Porque ¿qué dice la Biblia? Que a los que creyeron, o a los que creen, recibieron el mismo poder de parte de Dios. Amén. Y sigo con la pregunta desde el inicio: ¿qué nos está pasando como iglesia, hermanos? ¿Por qué usted no tiene esa convicción de poder orar y hacer que los ciegos puedan ver, que los sordos puedan oír? ¿Por qué no nos atrevemos a orar por un muerto a ver si resucita? ¿Por qué no hace el experimento? ¿Usted cree que tal vez Dios no va a obrar ahí? Hemos domesticado el evangelio. El evangelio del Nuevo Testamento es un evangelio de poder, es un evangelio de autoridad espiritual. Hay que tener autoridad espiritual para que sucedan los milagros. ¿Sí o no? Jesús no hacía mucho preámbulo, muchas cosas. Simplemente Jesús daba la orden y pasaba lo que tenía que pasar. Y eso se llama autoridad espiritual.
El Evangelio del Nuevo

0: Testamento tenía muchas manifestaciones visibles del reino. Parece que quizás nosotros estamos haciendo del cristianismo algo cómodo, algo controlado, algo predecible, pero yo le recuerdo que el reino de Dios nunca fue diseñado para estar cómodos. Si usted ora por un milagro y no pasa, mucha gente le va a hablar, mucha gente le va a criticar. Pero el evangelio de Dios no es para que usted esté cómodo. A Jesús lo hicieron, ¿verdad? La gente estuvo ahí, la gente vio grandes milagros, pero hasta cuando le llevaron a la cruz, no creían lo que Jesús hizo. ¿Sí o no? O sea, le decían a él, ¿qué clase de demonio es este que hace cosas sobrenaturales? Le decían. Eso significa que no creían en el poder sobrenatural que Jesús tenía de parte de Dios y pensaban que tenía poder que venía de...
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2: 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Señor locutor, diga usted por favor, ¿qué hora es?
3: Son las 6 de la mañana.
2: Gracias, muchas gracias, muchas gracias, señor locutor.
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0: hora es?
1: Las 8 horas.
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3: Abran sus Biblias en Efesios 5:18. Pero antes de leer este versículo, quiero que use su imaginación. Voy a describir para usted algo que parecerá ridículo y tonto. Quiero que se imagine a un hombre que se compra un automóvil. Nunca ha tenido uno y nada sabe de automóviles. Pero como tiene el dinero suficiente, se compra un carro nuevecito. Y está muy feliz con su vehículo. Se lo muestra a sus amigos y familiares, encantado del color y de la tapicería. Hace que se sienten y escuchen el potente y fidedigno sistema de parlantes estereofónicos y les muestra todas las novedades técnicas que tiene su carro. Sin embargo, hay una cosa que no entiende. No entiende que ese automóvil tiene un potente motor. Así que donde quiera que va, empuja el carro. Cuando hay una bajada, él disfruta porque no tiene que empujar. Pero es una felicidad pasajera porque sabe que pronto llegará a una cuesta y a empujar otra vez. Y este automóvil que se suponía debía ser una bendición, se convirtió más bien en una pesada carga. En vez de llevarlo a él, él tiene que empujarlo. Y aunque está orgulloso de tenerlo, a veces deseaba no tenerlo. Hasta que un día alguien le dijo, «Sabes, evidentemente hay algo que no entiendes acerca de tu carro». Y le muestra la llave del encendido y enciende el motor y se escucha el rugido del poder. Y el hombre asustado pregunta, «¿Pero qué es eso?». «Es el motor que está encendido. Ahora ponlo en marcha y empuja con el pie el acelerador que está abajo. Hazlo lentamente». Y maneja. Y cuando lo hace, siente la fuerza del motor y el automóvil comienza su marcha sin ningún esfuerzo. El hombre exclama, ¡oh, esto es maravilloso! ¡Esto es glorioso! ¿Por qué alguien no me explicó esto antes? Usted me dirá, pastor, esa es una historia tonta. Nadie puede ser tan idiota. Mi amigo, usted tiene toda la razón. A menos que ilustre a un creyente que no ha entendido el ministerio del Espíritu Santo. Descubramos esta llave de encendido a esto que llamamos cristianismo. Veamos Efesios 5:18. No os embriaguéis con vino, en lo cual hay disolución. Antes bien, sed llenos del Espíritu. Permítame hacer una pregunta personal. ¿Está usted lleno con el Espíritu Santo ahora mismo? No conteste rápidamente, piénselo. ¿Está lleno con el Espíritu Santo ahora mismo? Ahora note que no estoy preguntando, ¿vive el Espíritu Santo en usted? Él mora en cada creyente. Tampoco pregunté, ¿cree en la llenura del Espíritu? ¿O ha sido lleno con el Espíritu Santo? La pregunta que hice fue una pregunta muy personal. ¿Está usted lleno con el Espíritu Santo ahora mismo? Esa es una pregunta muy personal, ¿no le parece? ¿Qué es lo que dice Efesios 5:18? ¡Sed llenos! Quiero hablarles de la llenura del Espíritu y espero que pueda entender que ser salvo no es un asunto de qué puede hacer usted por Dios. sino un asunto de lo que Dios hace a través suyo con la llenura del Espíritu. ¿Cuáles son las razones para ser llenos con el Espíritu Santo? Déjeme mencionar tres razones. Primero, obediencia. Dios lo ha ordenado. Este versículo es un mandamiento, no es una sugerencia ni es un pedido, es una orden del Dios Todopoderoso. Ahora, miremos detenidamente el versículo. Sed llenos. Gramaticalmente está en el modo imperativo. Y cuando algo está en el modo imperativo significa que es algo necesario. Está diciendo, es imperativo que hagas esto. Esto no es un equipaje opcional, ni simple sugerencia, es una orden de Dios. Y el cristiano que no está lleno con el Espíritu está viviendo en rebeldía contra Dios. Y está en tiempo presente. Por eso le pregunté si usted está lleno del Espíritu Santo. Sed llenos ahora, tiempo presente, y es plural en número. O sea que el mandato no es solo para el pastor, o para los ancianos, o para los diáconos, o para los misioneros. La promesa es para usted y sus hijos, y para todos los que el Señor llamare. Todos en la iglesia, desde los niños hasta los ancianos, deben ser llenos con el Espíritu Santo. Sed llenos, todos nosotros, del Espíritu Santo. Y está en la voz pasiva. ¿Qué significa eso? No dice que nos llenemos nosotros mismos, dice, sed llenos. No es lo que nosotros hacemos, es lo que Él hace en nosotros y a través de nosotros. El versículo dice, no os embriaguéis con vino, antes bien sed llenos del Espíritu. Por lo general nosotros los bautistas, como que acampamos en la primera parte del verso, no os embriaguéis con vino. Y yo creo que una persona no debe emborracharse con vino o con lo que sea. Pero quiero decir que es un mayor pecado el no ser lleno con el Espíritu que emborracharse con vino. Sé que algunos no estarán de acuerdo con lo que acabo de decir. Dirán, oh no, pastor, emborracharse es mucho peor que no ser lleno con el Espíritu. Bueno, ahora yo no estoy de acuerdo con usted en eso. Es un pecado mayor el no ser lleno con el Espíritu que el estar embriagado con vino. La Biblia enseña que los pecados de omisión son más grandes que los de comisión. Es mayor pecado el dejar de hacer lo que se sabe se debe hacer que hacer lo que no debe hacer. ¿Por qué? Porque si usted está haciendo lo que debe hacer, usted no podrá empezar a hacer lo que no debe hacer. Pero si usted está haciendo lo que no debe hacer, obviamente no estará haciendo lo que sí debe hacer. Y no me pida que repita eso. Pero espero que lo haya entendido. El pecado de omisión es más grande que el pecado de comisión. Por ejemplo, en las iglesias que he pastoreado, he tenido más problemas con las personas no llenas con el Espíritu que con personas que han sido borrachas. ¿Por qué? Carnalidad. En las iglesias, ¿cuántas veces una persona está en la plataforma sin estar llena del Espíritu? Escuche, será peor para él o ella el estar detrás del púlpito sin estar lleno o llena del Espíritu, que lo que sería si estuviera embriagado. Verá, si él o ella están llenos con el Espíritu, jamás van a estar embriagados con vino, porque estar embriagados con vino es el diablo sustituyendo el ser llenos del Espíritu. Por favor, espero que entienda que no estoy defendiendo el emborracharse de ninguna manera. Ni veo con ligereza el asunto de embriagarse. La Biblia dice muy claramente, no os embriaguéis. Estoy diciendo sencillamente por qué debemos ser llenos con el Espíritu. Primero, obediencia es imperativa. La Biblia dice que es imperativo que usted sea lleno del Espíritu. Es una orden para obedecer tanto como una bendición para gozar. Segundo, obligación. ¿Alguna vez ha pensado en sus obligaciones como creyente cristiano? ¿Alguna vez ha pensado en lo que la Biblia le manda hacer? ¿Y cómo hacer lo que la Biblia le dice que haga? En usted mismo no tiene esa fortaleza. Veamos Efesios 5, 19 y 20, que habla de su vida de adoración. Hablando entre vosotros con salmos, con himnos y cánticos espirituales, cantando y alabando al Señor en vuestros corazones, dando siempre gracias por todo al Dios y Padre en el nombre de nuestro Señor Jesucristo. En nuestra vida de adoración necesitamos estar llenos con el Espíritu Santo. ¿Por qué? Porque Dios es Espíritu y los que le adoran en espíritu y en verdad es necesario que adoren. Pero no solo en su vida de adoración, sino en su vida matrimonial. Vean lo que dice Efesios 5:22. Las casadas estén sujetas a sus propios maridos como al Señor. La Biblia enseña que la esposa debe respetar y amar y someterse a su esposo, como a Cristo. Y algunas me preguntarán, ¿sujetas a ese diablo en dos piernas? Exactamente. Debe estar sujeta a su marido. Yo no lo estoy diciendo. Dios lo dice aquí en su palabra. Pero en esta época de feminismo y en que cada persona reclama sus derechos, ¿cómo es posible hacer eso? Bien, no está en nuestra naturaleza humana el hacerlo. Y yo no conozco ninguna mujer en el mundo que se someta a su marido sin estar llena con el Espíritu. Quiero decir, verdaderamente sujeta a su marido sin estar llena con el Espíritu. Puede que lo haga a regañadientes, pero esa no es la manera en que debemos someternos al Señor Jesús. Debemos someternos a Él gozosa y alegremente. Ahora, esto no significa que las esposas son inferiores a sus esposos. De hecho, muchas esposas son superiores a sus esposos. Sé que la mía lo es. Ella dice, yo no quiero ser igual a ti. No voy a descender por nada del mundo. No, ella no dijo eso. Pero, mi amigo, hombres y mujeres son iguales delante de Dios, y sin embargo la Biblia dice que las esposas deben estar sujetas a sus propios maridos. Pero, lo repito, no está en nuestra naturaleza humana el hacer eso. Algunas estarán preguntando, ¿por qué la Biblia siempre ordena cosas difíciles a las mujeres? No, en realidad no es así. Vean lo que dice Efesios 5:25. Maridos, amad a vuestras mujeres, así como Cristo amó a la iglesia y se entregó a sí mismo por ella. Por favor, note lo siguiente. A la mujer se le manda que esté sujeta a su marido como si él fuera Cristo. Pero el marido debe amar a su esposa como si ella fuera la iglesia. ¿Y cómo ama a Cristo a su iglesia? Bueno, él ama a la iglesia sacrificialmente, murió por la iglesia, se dio a sí mismo por la iglesia. Un esposo debe amar a su esposa de tal manera que esté dispuesto a morir por ella. Y eso se lo puede ver en la forma en que él vive por ella. Incidentalmente, diré que la mayoría de esposas no tendría ninguna dificultad sujetándose a su esposo que le ame lo suficiente como para morir por ella, y que lo demuestre en la manera en que él vive para ella. El doctor Henry Ironside cuenta que una vez un hombre vino a verle buscando consejo y le dijo, «Mi problema es mi mujer». Ironside le preguntó, «¿Está teniendo dificultades con ella?» «No, ninguna dificultad. Mi problema es que la amo demasiado, la adoro. Estoy pensando en ella todo el tiempo». Me temo que la amo tanto que creo que es pecado. El doctor Ironside dijo, ¿la ama más de lo que Cristo ama a la iglesia? Oh, no, pastor, yo no diría eso. Y el doctor Ironside, con una palmada en la espalda y sonriendo, le dijo, mi amigo, entonces usted todavía no la ama lo suficiente. Maridos, amad a vuestras mujeres, así como Cristo amó a la iglesia. Yo no puedo hacer nada como Cristo lo hizo. No tengo la habilidad de hacer nada de lo que Jesús hizo. La única manera en que yo puedo hacer lo que Cristo hizo es que Jesús lo haga cuando esté en mí. No hay otra forma. El Santo Espíritu de Dios ama a mi esposa por mi intermedio. Es por esa razón que a ella no le importa ser segunda en mi vida, porque sabe que cuando Jesucristo ocupa el trono de mi vida y yo estoy lleno con el Espíritu, la amo a ella mucho más que si fuera la número uno en mi vida, porque ese puesto le pertenece a Cristo. Como número dos, ella recibe mucho más amor que si fuera número uno, porque Dios en mí la ama. De vez en cuando, algún hombre viene y me dice, «Pastor, ya no amo a mi mujer, ya no la amo». Como si esto fuera una excusa para la separación o el divorcio. No hay excusas porque todas las cosas que Dios le ha ordenado hacer, usted puede hacerlas. ¿Qué si Dios me diría, mostrándome un edificio altísimo, «Adrián, salta sobre este edificio»? No puedo saltar sobre una valla de un metro, menos voy a poder saltar sobre ese edificio. ¿Qué clase de Dios me ordenaría hacer algo que no pueda hacer? Cuando Dios dice, «Maridos, amad a vuestras mujeres», significa que sí se puede, pero usted lo podrá hacer solo con el poder de Él. ¿Qué es lo que estoy diciendo? Que en su vida de adoración necesite estar lleno con el Espíritu. En su vida matrimonial necesite estar lleno con el Espíritu. Y en su vida profesional o laboral, usted necesite estar lleno con el Espíritu. Efesios 6:5 dice, siervos. La palabra siervos literalmente significa esclavos. Obedeced a vuestros amos terrenales con temor y temblor, con sencillez en vuestro corazón, como a Cristo. En simple español, ¿sabe lo que eso significa? Que debe servir a su jefe como si fuera Cristo. Y usted me dirá de inmediato, no puedo hacerlo, él no es un cristiano, no vive bien delante de Dios. ¿Cómo puedo servirle como si fuera Cristo? Bueno, veamos lo que dice en los versos 6 y 7. No sirviendo al ojo, como los que quieren agradar a los hombres, sino como siervos de Cristo, de corazón, haciendo la voluntad de Dios, sirviendo de buena voluntad como al Señor y no a los hombres. Usted trabaja para su jefe como si él fuera Jesús, y cuando vaya a trabajar debe hacerlo con entusiasmo, por su jefe y el negocio. Debe tener el mismo entusiasmo que tiene cuando va a la iglesia y se ocupa en los negocios del Señor. Quiero compartir con usted un secreto. Si los creyentes empezaran a vivir de esa manera desde el lunes, la gente empezará a creer lo que se predica en las iglesias neotestamentarias el domingo. No hay ningún lugar mejor en donde un creyente pueda testificar todos los días que en su lugar de trabajo. Su trabajo es su templo de devoción. Es su lámpara de testimonio. ¿En dónde puede hacer brillar mejor su luz? Y su jefe dirá, no entiendo a estos creyentes cristianos. Son los más puntuales, trabajan siempre con una sonrisa en el rostro, son muy meticulosos en sus responsabilidades, absolutamente honestos. Podría confiarles todo el negocio sabiendo que nunca robarían nada. Trabajan como si fueran los dueños del negocio y no empleados. Por favor, busque Efesios capítulo 6, los versos 10 y 11. Por lo demás, hermanos míos, fortaleceos en el Señor y en el poder de su fuerza, vestíos de toda la armadura de Dios. Ahora, todavía sigo hablando en el contexto de ser llenos con el Espíritu. Estamos en una batalla. Tenemos un enemigo que es real, malévolo, engañador y siniestro. Y además está muy activo, ordenando todas las fuerzas del infierno contra usted y su familia. Él quiere sabotear su vida. La bomba está en el lugar propicio, la mecha está lista y el fósforo encendido. Él quiere traer devastación a su hogar, a su salud, a su felicidad, a su futuro, a su fe. Usted tiene un enemigo absolutamente mucho más fuerte que usted. Y es poderoso, más de lo que usted se imagina. Sin embargo, la Biblia dice, mayor es el que está en vosotros que el que está en el mundo. La única forma en que usted puede ganar esta guerra es estando lleno con el Espíritu Santo de Dios. Efesios capítulo 6, versos 18 y 19 dicen, orando en todo tiempo con toda oración y súplica en el Espíritu, y velando en ellos con toda perseverancia y súplica por todos los santos y por mí, a fin de que al abrir mi boca me sea dada palabra para dar a conocer con denuedo el misterio del Evangelio. ¿Cuán importante es que yo sea lleno con el Espíritu? Mientras venía al estudio para grabar este programa, oraba, oh Dios, quiero tu ungimiento, quiero tu llenura. ¿Por qué? ¿Por qué? Porque todo es vano a menos que el Espíritu Santo de Dios descienda. Lo he dicho muchas veces. Yo puedo predicar la verdad, pero solo el Espíritu Santo puede impartir la verdad. Y todos debemos depender de Él, sea que testifiquemos en la calle o lo hagamos en el lugar de trabajo, o en las aulas colegiales o universitarias, o en el hogar, o desde el púlpito, debemos anhelar el ser llenos con el Espíritu Santo de Dios. Tercera oportunidad. Veamos lo que dice Efesios 5, del verso 14 al 17. Por lo cual dice, despiértate tú que duermes, y levántate de los muertos, y te alumbrará Cristo. Mirad pues con diligencia cómo andéis. Quiere decir, mirando alrededor. No como necios, sino como sabios. Si usted no está lleno con el Espíritu, no es sabio. Aprovechando bien el tiempo, porque los días son malos. Por tanto, no seáis insensatos, sino entendidos de cuál sea la voluntad del Señor. Ahora, ¿cuál es la voluntad del Señor? Efesios 5, 18 nos da la respuesta. No os embriaguéis con vino, en lo cual hay disolución. Antes bien, sed llenos del Espíritu. ¿Qué es lo que está diciendo? El verso clave es el 16. Aprovechando bien el tiempo porque los días son malos. Hace años en Jacksonville, en la Florida, escuché al doctor Carlos Howard decir algo que hizo gemir mi corazón. El doctor Howard fue un gran maestro bíblico y él dijo, preferiría ser Pedro, Santiago y Juan durmiendo en el jardín de Getsemaní que ser un moderno cristiano dormido a pesar de los tiempos que vivimos. Mi amigo, necesitamos despertar. Y si usted me pregunta, pastor, ¿es posible alcanzar este mundo para Cristo? Déjeme responderle de la siguiente manera. Si solo hubiera 5,000 creyentes cristianos, cada uno lleno con el Espíritu Santo y listos a testificar, y cada uno gana a 3 personas durante un año, el próximo año ya serían 20,000, si es que mi aritmética es correcta. Ahora, suponga que les discipulamos y les enseñamos cómo ganar almas y ser llenos con el Espíritu. No solo seríamos hacedores de discípulos, sino hacedores de discípulos. Y el próximo año cada uno de ellos gana 3 y les enseñan para que hagan lo mismo. ¿Sabe que por simple progresión, con cristianos llenos del Espíritu ganando 3 personas al año, en 25 años cada ser humano sobre el planeta podría ser salvo? Todos conoceríamos al Señor Jesucristo. Es algo increíble. Cada genuino creyente ganando 3 personas al año. Nuestros adversarios dicen que el cristianismo ha fracasado. No es cierto. No ha fracasado. es solo que no se lo ha puesto a prueba. Cuando todo falla, regrese a leer las instrucciones. Y la clave para todo esto es el ser llenos del Espíritu para que podamos reproducir. Ahora, ¿cuáles son los requisitos para ser llenos con el Espíritu? Recuerde que este es un mandamiento y todo lo que Dios nos ordena hacer, nos dice cómo hacerlo. Él dice que debemos ser llenos del Espíritu. No piense que el Espíritu Santo es una sustancia o una fuerza. Es una persona. Jesús, refiriéndose al Espíritu Santo, dijo que cuando Él venga, nos enseñaría todas las cosas. Una sustancia no puede enseñar. No despersonalice al Espíritu Santo. No piense que ser llenos del Espíritu es como si usted fuera un envase y el Espíritu Santo un líquido, o que usted es una batería y el Espíritu Santo un cargador eléctrico. No. El Espíritu Santo es una persona y usted es un templo. Primera de Corintios 6:19 dice, ¿o ignoráis que vuestro cuerpo es el templo del Espíritu Santo? ¿Lo ve? Su cuerpo es el templo del Espíritu Santo de Dios. Ahora, el ser llenos con el Espíritu significa primero una total entrega a Él. Es decir, usted ha abierto la puerta del templo y le ha invitado a pasar. Y le entrega las llaves de cada puerta, de cada cajón, de cada cosa que tenga llave. De vez en cuando tenemos huéspedes en la casa y les decimos, mi casa es su casa. Esta es la llave de la puerta principal. Esta es la del cuarto de ustedes. Hay comida y refrescos en el refrigerador. Siéntanse como en su propia casa. Estoy seguro que usted sabe de lo que estoy hablando, ¿verdad? Ahora, suponga que una noche usted regresa a su casa y encuentra a su huésped no en el dormitorio que le fue asignado, sino en su dormitorio. Además, ha abierto su escritorio, ha visto su declaración de impuestos y está leyendo esas lindas cartas de amor que usted le escribió a su esposa cuando eran novios. Sorprendido, usted dice, discúlpame, pero ¿estás buscando algo? Y su huésped le responde, no, pero estas cartas de amor son geniales. Y sabes, yo creí que ganabas más dinero. Y usted siente que la sangre comienza a hervir en sus venas, trata de controlarse y con disgusto responde, ¿y eso a ti qué te importa? ¿Qué derecho tienes de estar viendo mis papeles personales? Y su huésped contesta, no te entiendo. Me dijiste que esta casa era como mi casa. Me dijiste que me sintiera como en mi propia casa. Y eso es exactamente lo que estoy haciendo. Me pregunto si no hemos hecho lo mismo con el Espíritu Santo. Me pregunto si entre quienes escuchan este programa hay personas que han dicho, Espíritu Santo, mi cuerpo es tu templo. Entra y bendíceme y lléname y toma el control de todo. Pero la pregunta es, ¿le ha entregado las llaves de cada cuarto, de cada puerta? Quiero decir, ¿hay alguna área en su vida que está cerrada para el Espíritu? ¿Le ha entregado las llaves de su negocio, de sus finanzas, de su vida romántica? ¿Le ha entregado a Jesús todas las llaves de su templo? Debe haber una entrega total al Espíritu Santo. Él es una persona, y estar lleno con el Espíritu sencillamente significa, Señor, estoy entregado totalmente a ti. Muchas veces queremos ser llenos con el Espíritu Santo por motivos equivocados. Nuestro ego orgulloso quiere ser lleno con el Espíritu para ser mejor cristiano que los demás. El ego ocioso piensa, si estoy lleno con el Espíritu, entonces ya no tengo que empujar el carro. El ego ambicioso dice, si estoy lleno con el Espíritu, seré un gran maestro bíblico, o cantante, o predicador, o evangelista. Pero Dios no está interesado en eso. El Espíritu Santo tiene un ministerio, y es el exaltar al Señor Jesucristo. Cuando la más ardiente ambición de su corazón y su vida sea el exaltar al Señor Jesús, y le ha entregado las llaves de todo, entonces usted estará lleno del Espíritu Santo. Pero escuche, no solo debe haber una entrega total, sino también un continuo control. El verso literalmente dice, estad siendo llenos. Y ese es el problema con muchos que fueron llenos con el Espíritu, pero como que se disipó el efecto. Necesitamos continuamente el depender del Espíritu Santo. Hay una total entrega, un continuo control y un consciente reclamo. De hecho, usted debe reclamar esta llenura. Así como recibió al Señor Jesús por fe, así como lo recibió, debe caminar en Él. ¿Cómo recibió al Señor en su vida? Por fe. ¿Cómo camina por fe? Sencillamente dice, Señor, te agradezco, me abro a ti y te agradezco por llenarme ahora mismo. Y le reclama por fe, no por sentimiento, reclama la llenura. Cuando usted haga eso, será lleno con el Espíritu Santo de Dios. Les he hablado de las razones y de los requisitos. Ahora permítame hablar de los resultados. Este pasaje de la Escritura da tres básicos resultados del ser llenos con el Espíritu y se muestran en todas nuestras relaciones en la vida. Es fácil para usted el saber si está lleno o no con el Espíritu Santo porque lo verá en sus relaciones, primero con Dios, segundo, frente a las circunstancias y tercero, con las otras personas. Primero, en su relación con Dios, habrá un espíritu de adoración. Efesios 5:19 dice, hablando entre vosotros con salmos, con himnos y cánticos espirituales, cantando y alabando al Señor en vuestros corazones. ¿Sabe que yo puedo decir cuando estoy lleno del Espíritu? Cuando constantemente quiero estar alabando a Dios y diciéndole a Jesús que le amo, y entonando canciones de alabanza al Señor, hay un quemante, apasionado y encendido amor emocional en su corazón por el Señor Jesús. Y ahora veamos el verso 20. Dando siempre gracias por todo al Dios y Padre en el nombre de nuestro Señor Jesucristo. Una persona llena con el Espíritu es humildemente grata. Una persona carnal es gruñonamente odiosa, y esa es la diferencia. Mi amigo, cuando usted está lleno con el Espíritu Santo, usted humildemente agradece a Dios por lo que Él está haciendo. Esa es una de las razones por la que usted le alaba, porque siente gratitud por lo que Él hace en su corazón y en su vida, y le agradece por todas las cosas, no solo por algunas cosas, sino por todas, dando gracias a Dios por todo. Primero, en su relación con Dios debe haber un espíritu de adoración. Segundo, en su relación con las circunstancias debe haber un espíritu de aprecio. Y tercero, en su relación con las otras personas debe haber un espíritu de adaptación. En Efesios 5:21 leemos, someteos unos a otros en el temor de Dios. ¿No sería maravilloso si todos nosotros aprendiéramos a hacer eso? Si yo me someto a usted y usted se somete a mí. Por favor, entienda bien esto. La sumisión no es solo para las mujeres. Es para todos los cristianos. Cada día, en cualquier lugar, debemos aprender a someternos. Someteos unos a otros en el temor de Dios. ¿Ha aprendido usted algo acerca del espíritu de sumisión? De paso, déjeme decirle algo muy importante. Usted tiene de Dios todo lo que Dios puede confiarle. Cuando enseña a su hijo joven a manejar, ¿qué es lo primero que le enseña? O debería enseñarle. Los frenos, no el acelerador. Y si él no está interesado en los frenos, sino en el acelerador, usted le quita las llaves del carro. Si él no quiere aprender cómo frenar el vehículo, no querrá enseñarle cómo hacer para que se mueva, ¿verdad? Y en cuanto a la llave del carro, la llave es la llenura del espíritu. Pero la llenura del espíritu es solo para aquellos que están bajo el control del espíritu y sometidos a los propósitos del espíritu, o sea, sumisión. Si usted no está interesado en los frenos, Dios no le va a mostrar el acelerador. Si usted aprende cómo caminar con Dios por fe, Él le llenará. Y en su relación con Dios habrá un espíritu de adoración. En relación con las circunstancias, sin que importe lo que suceda, usted dirá, gracias. Gracias, Jesús. Y cuando usted está con sus hermanos y hermanas en Cristo, usted dirá, ¿cómo les puedo ayudar y servir? ¿Cómo les puedo amar y adaptarme a ustedes? ¿No sería esto como el cielo en la tierra si viviéramos así? Si usted aún no ha recibido a Cristo en su corazón, no podrá ser lleno del Espíritu. Invítelo a que venga a su vida ahora mismo. Reconozca que usted es un pecador y pida a Dios que perdone sus pecados. Acepte por fe al Señor Jesucristo, quien pagó por usted en la cruz del Calvario, y entréguele el control total de su vida. Si lo acepta como su Salvador y Señor, Él le perdonará, le limpiará y le dará una nueva vida desde ahora y hasta la eternidad. Amigo, amiga, si después de haber escuchado este programa usted hace una decisión por Cristo, recibiéndole en su corazón como su Salvador y su Señor personal, le invito muy cordialmente a que nos escriba y nos dé la oportunidad de regocijarnos espiritualmente con usted y también nos dé el privilegio de orar por usted. Que Dios le bendiga.

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0: ahora es...
1: Las 10 horas.
2: Gracias, muchas gracias, muchas gracias, señor locutor.
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4: Hola, ¿qué tal? Qué gusto poder acompañarte. Yo soy Ofelia Díaz de Simbaña en este mundo tan apasionante de la salud. Este es un remedio para la colitis. Tomar 2 cucharaditas de vinagre de sidra de manzana y 2 de miel mezcladas en un vaso de agua y tomadas antes de las comidas. O también poner semillas de lino o linaza en remojo en una taza de agua. Al día siguiente, colar el preparado y tomar cuando la colitis presente síntomas de estreñimiento. Otro remedio para la colitis es hervir 2 pizcas de raíz de malvavisco en una taza de agua durante 5 minutos. Transcurrido este tiempo, retirar del fuego, colar y retirar.

observar, tomar una taza diariamente durante 2 semanas, o también tomar un jugo curativo que contenga 250 ml de jugo de manzana, 250 ml de jugo de zanahoria, 50 ml de pepino, 50 ml de raíz de remolacha y 20 ml de agua mineral. Extraer el jugo de cada fruta y mezclarlo. Beber en la mañana y la tarde por lo menos durante 3 semanas. Y el último remedio es elaborar un té con la cáscara bien lavada de un limón y agua hervida. Mezclar perfectamente y tomar caliente 2 veces al día, en ayunas y a media mañana. Los hombres que se sienten menos masculinos podrían ser más violentos. Las aspirinas en dosis bajas y otros analgésicos podrían reducir el riesgo de cáncer de colon. Y hacer ejercicio es la mejor apuesta contra la diabetes para los graduados universitarios. Bueno, pues mire usted, los hombres que no se sienten que cumplen con las ideas tradicionales sobre la masculinidad podrían ser más propensos a la violencia y a las conductas riesgosas, sugiere un estudio reciente. Según los investigadores, los hallazgos sugieren que los esfuerzos por reducir las conductas riesgosas de los hombres, que probablemente resulten en lesiones, deben en parte enfocarse en los medios mediante los cuales la socialización masculina y la aceptación de las normas de género podrían inducir angustia en los chicos y los hombres. Los hombres que se consideran a sí mismos como menos masculinos que el promedio y que creían que otros los consideraban del mismo modo, eran más propensos a decir que habían perpetrado ataques violentos con un arma, ataques que resultaron en lesiones en la víctima, en comparación con los hombres que no se sentían altamente masculinos, pero a quienes eso no les preocupaba, informaron los autores del estudio. Los investigadores también encontraron que los hombres, que se sentían menos masculinos, pero a quienes eso no les preocupaba, eran los menos propensos de todos los hombres a reportar violencia o a conducir bajo la influencia de sustancias. Y bueno, mire usted, tomar aspirinas en dosis bajas u otros analgésicos habituales de forma regular podría reducir el riesgo a largo plazo de sufrir cáncer de colon, según una nueva investigación. Los hombres y las mujeres que tomaron una dosis baja de aspirina durante 5 años o más tenían un riesgo de sufrir cáncer de colon un 27% más bajo, y tomar antiinflamatorios no esteroides como ibuprofeno durante el mismo tiempo se asoció con un riesgo de cáncer de colon entre un 30 y un 45%. 5% más bajo, según el estudio. La asociación protectora es realmente sorprendente y es un buen ejemplo de cómo los medicamentos cotidianos pueden tener beneficios inesperados, comentó el coautor del estudio, el doctor John Barron, profesor de medicina de la Facultad de Medicina de la Universidad de Carolina del Norte en Chapel Hill. Y el estudio no demostró que el uso de analgésicos redujera el riesgo de cáncer de colon, sino solamente que hubo una asociación entre ambas cosas. En Estados Unidos, el cáncer de colon es una causa principal de mortalidad por cáncer, según los Centros para el Control y la Prevención de Enfermedades CDC de Estados Unidos. Y presta mucha atención, hacer ejercicio hace que sea más probable que se prevenga la diabetes para las personas con estudios universitarios que para los que tienen un nivel educativo menor, según un estudio reciente. Los investigadores examinaron datos de la Encuesta Nacional de Examen de Salud y Nutrición de Estados Unidos de 2007 a 2012 y hallaron que los adultos con estudios universitarios que eran físicamente activos tenían un 6% menos de probabilidades de presentar síntomas prediabéticos o un nivel elevado de azúcar en la sangre que los que no eran activos.

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1: Hoy en Médico Directo hablaremos sobre las loncheras escolares. ¿Quiere saber usted más de este tema? Lo invito a que nos acompañe. Hoy recibimos con muchísimo agrado a María Isabel Ceballos. Ella es nutricionista, máster en nutrición y dietética con especialidad en obesidad. Muchísimas gracias, María Isabel, por acompañarnos. Bienvenida.
2: Hola, Ofelia. Muchas gracias por la invitación.
1: Bueno, en realidad nosotros el día de hoy vamos a hablar sobre esta alimentación en las etapas preescolar y escolar, que es tan importante y que a veces los padres no sabemos realmente qué enviar a nuestros hijos.
2: Sí, bueno, cabe recalcar que es muy importante la nutrición en nuestros niños. Hay que diferenciar mucho lo que es alimentación y nutrición. Hablamos un poco más entre el equilibrio entre cantidad y calidad. A veces decimos no es necesario mandarles poquito porque son muy chiquitos, pero no hay que olvidar la calidad alimentaria, que justamente es donde vienen los nutrientes, que son los que cumplen ciertas funciones en las células.
1: Entonces, ¿cuál es la diferencia entre alimentación y nutrición?
2: Alimentación básicamente puede ser también de energía vacía, o sea, calorías vacías.
1: Como llenar la panza.
2: Exacto. Y nutrición es llenarnos de nutrientes, de vitaminas, de minerales, de proteínas,
1: y así
2: que ya cumplen
1: ser,
2: una función. Exactamente. Deberíamos tener esa preferencia por nutrir nuestro organismo.
1: Ahora, para los niños también tiene que ser algo muy agradable, tanto a su vista como al paladar, ¿verdad? Y dicen que siempre el amor a la comida nace por los ojos.
2: Sí, nunca hay que olvidarse del placer que es alimentarse, y hay que enseñarles a esos niños justamente a tener el placer. A veces es difícil en ciertos grupos de alimentos, como por decirte los vegetales, que es el más difícil. Pero todo con los niños es una negociación. Hay que saber negociar con ellos para que sepan conocer la importancia y que ellos mismos a futuro se sepan alimentar solos.
1: ¿Cómo logramos eso? ¿Dónde está el secreto ahí?
2: Bueno, la alimentación es importante desde la casa. Hay que darles el ejemplo. Nosotros como papás debemos darles el ejemplo, porque si ellos ven que nosotros nos alimentamos, como te digo, en buena cantidad, en buena calidad, ellos van a ver ese ejemplo y poco a poco lo van a aplicar en su vida diaria. Ahora, es importante tener la alimentación familiar, por ejemplo, comer 5 o 6 veces en el día, todos, absolutamente todos, porque cada 2-3 horas nuestro cuerpo nuevamente necesita esa recarga energética, y no solamente energética, sino de nutrientes, de hidratación, por ejemplo, porque tenemos una demanda de energía en el día.
1: Esto, tú hablas de la media mañana, ¿verdad? Por ejemplo.
2: De la media mañana, de la media tarde.
1: Media tarde. Ajá. ¿Qué podríamos enviarles? ¿Algún tip rápido para nuestros amigos y amigas que están con niños en etapa preescolar? ¿Qué podemos enviarle para que su lonchera entonces sea nutritiva?
2: La lonchera escolar, primero hay que recalcar que no es un sustituto del desayuno. El desayuno es una cosa que es el que rompe el ayuno de toda la noche, y la lonchera es una recarga de energía y de nutrientes que se la da al mediodía. A veces hay 1 o 2 recreos, y la lonchera debe de ser lo más nutritiva posible. Puede ser llevada desde casa o pueden también obtenerla en el colegio, pero hay que saber si están haciéndolo equilibradamente. La lonchera primeramente tiene que tener un hidratante, ya sea un jugo, ya sea un lácteo, ya sea un agua o jugos saborizados, que también puede ser. Sí, hay que tener un poco de equilibrio con los azúcares en este grupo. Lácteos, que también se los pueden considerar como queso, o también la proteína, como por ejemplo jamón, ese tipo de cositas, pollo en un sándwich, que nos ayuda al desarrollo muscular. Los carbohidratos que nos aportan energía, que por ejemplo es el pan, el cereal, las galletas, las tortillas, qué sé yo. Y frutas y vegetales que nos aportan vitaminas, minerales, agua, y algunos nos aportan fibra, que es la cascarita de la manzana, de la pera. Esos 4 grupos son los que tenemos que incluir dentro de la lonchera escolar.
1: También existen los frutos secos, ¿verdad? ¿Qué tan recomendables son para los pequeños?
2: Bueno, no tan pequeños, porque al ser alimentos esféricos pueden tener problemas al deglutir. Entonces puede haber accidentes, y eso más bien que lo hagan cuando son preescolares con los padres viéndolos. Y cuando son escolares, un poco triturados para que no haya ese obstáculo.
1: ¿Qué te refieres con los alimentos esféricos?
2: Es un alimento esférico, por ejemplo, la almendra, la nuez, que se pueden atorar. Exactamente. Entonces, eso hay que tenerlos un poco más de cuidado. Eso puede ser, por ejemplo, en la tarde, o triturarles en una ensalada, enseñarles a comer, porque son ricos en grasas saludables.
1: Cuando nosotros preparamos esto, también hay el amiguito que lleva sus chocolates, que lleva sus dulces, ¿verdad? Y eso también es antojable para el niño.
2: Sí, como te digo, hay que negociar con ellos, pero no hay que olvidar la importancia de los azúcares dentro de la alimentación del niño. Estamos hablando que en las escuelas hay un rendimiento mental y físico, y justamente los azúcares nos ayudan a tener esa energía que va directamente al cerebro. Uh-huh. No hay cómo quitarles al 100% azúcar, o sea, sean
1: los
2: niños con sobrepeso,
1: dulces,
2: con obesidad, exacto. Hay que enseñarles a consumir. Y no hay alimento malo, hay alimentación mala. Cuando estamos hablando de un exceso de dulces, un exceso de grasas, uh-huh, o un déficit de cualquiera de ellos o de cualquier otro, ahí hay el problema. El problema no es que haya alimento malo, sino hay una alimentación mal equilibrada, mal balanceada durante el día. Entonces ahí les culpamos a las grasas, que a los dulces, que a los carbohidratos. No, hay que saber balancear. El éxito está en el equilibrio de los alimentos.
1: En alguna ocasión alguien me decía que cuando tu plato está con mucho color, tú sabes que hay un balance.
2: Exactamente.
1: Así no sepas cuáles son las proteínas, cuáles son los carbohidratos, cuáles son...
2: Sí, mientras más color hay más vitaminas, más minerales. Hay que hacerle también lindo el plato, así sea lonchera, así sea plato vistoso, e incluirles en la preparación a los niños. Sí, es súper importante eso.
1: A veces por estar en el ajetreo de muy temprano en la mañana, tú no cooperes, pero ellos necesitan ser parte y necesitan ver qué se les está enviando también.
2: La programación de las loncheras pueden ser un día antes y ellos ya no solamente tienen que meter en la lonchera, sino ya saben qué se les va a mandar. Igual incluirles dentro de la programación en el supermercado es muy importante, y que ante todo desayunen para que no arrastren hambre hacia la media mañana y se antojen del exceso de los azúcares o de las grasas o de ciertos alimentos que no son tan equilibrados en varios escolares.
1: Eso es lo que nos pasa a todos, ¿verdad?
2: Sí, exactamente.
1: Todos somos como niños. Siempre que no comemos, obviamente vamos a caer en la tentación de la grasa o el azúcar.
2: Exactamente. Hay que buscar alimentos, por ejemplo, ahora con la semaforización, alimentos de mediano contenido de azúcares, de grasas, es una buena alternativa para esta etapa preescolar y escolar. No tenemos por qué privarles al 100%.
1: Quizá en esta última etapa de la entrevista nos podrías recomendar una lonchera saludable, ejemplo de lonchera saludable.
2: Por ejemplo, hablamos por ejemplo de un wrap o de un burrito, uh-huh, que tenga una tortilla, le hacemos por ejemplo con atún, lechuga, tomate y le envolvemos. Y puede ir acompañado
1: la mitad, a lo mejor.
2: Sí, la mitad. La mitad puede ser un preescolar y en un escolar puede ser uno ya completo. Una bebida o, por ejemplo, un jugo saborizado, como te digo, mediano en azúcares.
1: Pero estos no de los que venden, ¿verdad? Sino hecho en casa.
2: No, puede ser de ambos, porque hablamos de hidratación. Siempre y cuando, como te digo, sea mediano en azúcares o tenga un endulzante natural, por ejemplo, como es el stevia, uh-huh, o la combinación entre azúcar y edulcorante natural. Es bueno eso, pero si hablamos de un concentrado y un alto en azúcares, ahí es donde tuviéramos un poco más de problemas. Estamos hablando también de, por ejemplo, una ensalada, una brocheta de uvas, de uvillas y de una frutilla. Uh-huh. Entonces, y podemos complementarlo, dentro del wrap habría atún, que es como proteína. Y ya no se necesitaría el lácteo en este caso, porque estamos hablando de una proteína dentro de la tortilla.
1: ¡Qué rico! ¿Y eso es saludable para todos?
2: Sí, es algo divertido, uh-huh, es algo diferente, no es el típico sándwich, por ejemplo, las galletas. Hacerles un poco variados. Sí nos cuesta a las mamás, pero sí hay que hacer ese sacrificio para que coman saludablemente
1: y sobre
2: y
1: todo que también lo podemos hacer en casa junto
2: con ellos.
1: Y va a ser divertido para todos.
2: Exactamente.
1: Un poquito embarrados, pero va a ser divertido en familia.
2: Ajá.
1: Bueno, pues realmente muy, muy saludable y muy interesante. Muchísimas gracias, María Isabel, por acompañarnos.
2: Gracias, Ofelia.
1: Y para usted también, amigo y amiga, muchísimas gracias por habernos acompañado. Hasta una próxima entrega.
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Dios está por encima de ti para bendecirte, abajo para sostenerte, adelante para orientarte, detrás para protegerte y a tu lado para

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0: Con mucho gusto, las 11 horas.
1: Gracias, muchas gracias, muchas gracias, señor locutor.
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3: Hoy vamos a abordar un tema apasionante sobre el carácter y el llamado. Cada uno de nosotros fue hecho por la mano de Dios con un propósito y con un diseño desde antes de nacer. Así se lo reveló Dios a Jeremías, más o menos a los 22 años, cuando lo llama y Jeremías se quiere excusar diciendo: estoy muy joven. Y Dios le dijo: no, desde antes de nacer ya te había elegido para que hicieras esto que te he puesto a nacer. El invitado de hoy tiene 25 años, ha sido llamado a servir a Dios juntamente a su esposa, sirven apasionadamente al Señor y no solamente eso, sino que inspiran a la nueva generación a hacerlo. Y nos referimos a Sebas, Seba en Sudamérica y Sebas en el norte, ¿no?
4: En el norte. Hey, gracias por la invitación. Estoy muy contento de estar con ustedes, hablando, compartiendo.

0: compartiendo y poder pasar este tiempo.
1: ¿Cómo inició tu llamado de servir a Dios?
0: Bueno, yo desde pequeño crecí en la iglesia. Muchos capaz de los que escuchan esto saben, ¿verdad? Mi papá es pastor, entonces yo crecí en la iglesia desde niño. Pero no fue hasta mi adolescencia, hasta los 15, 16 años, donde yo tuve un encuentro con Dios a base de una situación de salud que yo pasé bien fuerte. Y fue a causa de eso que yo realmente, como siempre se dice, probé al Dios verdadero. Antes era como que seguía al Dios de mi papá. Y fue donde conocí al Señor alrededor de los 14, 15 años, y fue donde sentí este quebranto en mi corazón por dedicarme el resto de mi vida a poder guiar a jóvenes y personas a Jesús. Jesús cambió mi vida tan rotundamente en esa edad que dije, yo quiero hacer esto el resto de mi vida.
2: ¿Cómo descubriste eso? ¿Qué cosas te han ayudado a enfocarte más a eso que Dios te llamó, que también podría ayudarle a otras personas a enfocarse a eso que Dios les llama? Porque me imagino que en algún momento, no sé si soñaste con ser jugador, atleta, o soñaste con, no sé, desempeñarte en ciertas áreas laborales, pero ¿qué fueron esas cosas que te ayudaron a ti a decir, esto es lo que me va a servir para enfocarme más en lo que Dios me ha llamado y que también pueda ayudar a otras personas?
0: Claro, no, yo no siempre quise ser pastor. Yo me acuerdo de niño soñaba con ser jugador de tenis. Jugaba el tenis y yo decía, yo voy a ser tenista. Pero bueno, fue el problema que tuve en mi cadera que me impidió seguir jugando al tenis. Y después de unos meses de estar en reposo, quieto, en proceso de sanidad, que Dios intervino, hizo un milagro en mí, fue donde yo conocí al Señor de una manera personal. Y yo creo que lo que me ayudó a mí a encontrar mi llamado, y lo digo siempre hasta hoy, fue haber conocido al Espíritu Santo de una manera personal. Yo siempre crecí en la iglesia y siempre había escuchado del Espíritu Santo, que el Espíritu Santo está aquí, que es la tercera persona de la Trinidad. Pero fue cuando yo lo conocí a Él como una persona que está con nosotros, que está para acompañarnos, guiarnos. Y cuando yo tuve un encuentro con el Espíritu Santo, fue cuando yo me di cuenta los planes que Dios tenía para mi vida. Fue cuando yo me di cuenta que el Señor me había marcado, así como tú dijiste al principio, como Jeremías, desde el vientre de mi madre. Y fue en mi adolescencia cuando mis padres, ¿verdad?, empezaron a contarme muchas cosas que desde niños me habían ocurrido y palabras que Dios le había dado a ellos. Y yo acababa de pasar esa experiencia. Y después de haberme encontrado con el Espíritu Santo personalmente y empezar una relación con Él, fue donde yo empecé a sentir este llamado. Y más que nada, yo en ese momento, yo quería que mis amigos, me acuerdo, mis compañeros de la escuela, del tenis, o de experimenten eso que yo estaba viviendo. O sea, yo decía, yo quiero que los jóvenes experimenten lo hermoso que es ser amigo de Dios. O sea, que Dios te habla. Que tú lo puedes escuchar y que Él te quiere decir, tiene un plan contigo. Entonces, yo en ese momento, yo lo único que hacía era compartir a la gente que tenía a mi alrededor, a mis amigos, a los jóvenes. Hey, Dios es real. El Espíritu Santo quiere estar con vos. Él quiere transformar tu vida. Y así fue cuando yo, bueno, fui empezando y dije, wow, qué lindo es esto, ¿no? Inspirar a otros a seguir a Jesús. Y hasta el día de hoy es lo que más me apasiona hacer.
1: Juntamente con el llamado, esa pasión que surge en el corazón, Dios va formando el carácter. ¿Cómo Dios ha ido formando tu carácter mientras caminas para Él y le sirves? Y no solamente en tu llamado, sino en tu papel de novio primero, luego de esposo y ahora de padre.
0: Sí, eso fue interesante porque cuando yo me acuerdo cuando yo le había dicho que sí al Señor, fue una decisión que tomé de dejar todo lo que yo quería para mi vida, dejar mis sueños y seguir el sueño de Dios para mi vida. Hasta hoy me acuerdo, fue un día que yo le dije, Señor, yo voy a dejar todo para seguirte. Y creo que fue la mejor decisión de todas. Ahora yo creo que muchas veces podemos cometer el error de creer de que la palabra o la promesa de Dios, cuando la recibimos, pasa directamente al cumplimiento. Y yo en ese momento es lo que yo creía. Yo dije, ok, Dios me dijo que voy a predicar y voy a ser pastor. Y en ese momento me di cuenta, oh, no es tan rápido así. Hay un proceso que yo tengo que pasar. Hay etapas que tengo que crecer. Y fue ahí cuando yo por primera vez me di cuenta cuán importante es el carácter en la persona. Yo siempre digo de que el talento te puede llevar a la cima, pero el carácter te sostiene ahí. Uh-huh. Y en ese tiempo, es impresionante porque siempre digo esto, de que una relación con Dios es como que el Señor te va llevando de gloria en gloria, pero al mismo tiempo te va diciendo de a poquito las cosas que tenés que ir cambiando. Yo en ese tiempo yo pensaba que yo estaba bien, que yo estaba bien, que era un buen hijo, que era una buena persona. Mm. Pero al empezar una relación con Dios, y me empecé a dar cuenta, wow, cuántas cosas en mi carácter tengo que cambiar. Cuántas cosas en la manera en la cual yo trato a mi familia o hago cosas tengo que ir mejorando. Mm. Y fue ahí donde fue tan crucial cuando yo entendí que el carácter va a ser indispensable en mi vida. Yo me acuerdo, mi papá tiene mucha influencia en eso porque él siempre me decía, hey, el carácter. Mi abuelita también me acuerdo, decía, lo más importante es tu carácter, eso es lo que te va a sostener. Entonces, yo creo que hasta el día de hoy no hay nada más importante que el carácter de una persona, que uno se deje moldear por Dios. Yo creo que todos queremos ser usados por Dios, pero no todos queremos ser moldeados por Él. Hmm. Y cuando uno se deja moldear por Dios, en pocas palabras, se está dejando usar por Él. Yo cuando vemos la Biblia, los hombres de Dios, todos fueron y pasaron por el proceso, aún Jesús. Uh-huh. Este día estaba leyendo y veía que, bueno, Él estuvo 30 años sin ejercer, vamos a decirle, ningún ministerio, en el anonimato. Y me impresiona porque hasta Jesús mismo tuvo un periodo donde su carácter fue formado. Yo me imagino capaz él a los 25, 26, 27, mirándolo a los fariseos, enseñando cosas, y él adentro capaz queriendo salir. Y no, no llegó el tiempo, no llegó el momento, pero su carácter iba siendo. Entonces yo creo que en mi vida, tanta experiencia que he pasado, a los 17 años vine a Estados Unidos y vine solo, no conocía a nadie, mi familia estaban todos en Sudamérica. También ahí mi carácter fue probado porque fue depender completamente de Dios. Entonces, tantas cosas que pasé que hoy yo digo, wow, gracias Dios, que me formaste, que en ese momento no eran muy agradables, pero hoy que las miro digo, menos mal pasé por eso.
2: Mm. Hay un grupo de personas, como estás diciendo, que quieren que Dios los envíe, que los use para alguna tarea especial, pero no quieren ser moldeados, no quieren pasar por ese proceso. Ahora, puede estar este otro grupo de personas que dicen, yo quiero que Dios haga algo especial en mi vida, pero me dejo anestesiar por muchas cosas que van pasando. Y a mí me gustaría preguntarte, vos que conversás con muchos jóvenes, ¿qué son esas cosas como que están apagando o que están distrayendo a esta generación de atender el llamado de Dios?
0: Sí, vos sabes que estos días hablamos con mi esposa de que muchas veces escuchamos estas oraciones, ¿verdad?, de jóvenes o todos que decimos, Señor, aviva mi corazón. Uh-huh. O Señor, lléname de tu presencia, lléname de tu gloria. Pero es interesante ver cuando Salomón consagró el templo a Dios. En el Antiguo Testamento vemos que él hizo una oración y de repente cayó fuego del cielo y la gloria de Dios llenó la casa. Pero unos versículos más adelante da el número y la cantidad de animales que sacrificaron. Entonces, yo creo que muchas veces queremos que fuego caiga sobre nuestros corazones, pero no hay carne sobre el altar. Queremos que la gloria de Dios llene nuestras vidas, pero no estamos dando nuestros corazones como un sacrificio para que Dios pueda usar. Y veo más en los jóvenes esto, ¿verdad? Que decimos, Señor, yo quiero que tú me uses. Pues si queremos que Dios nos use, debemos de sacrificar nuestro yo, morir a nuestra carne, entregarnos sobre el altar para que la presencia de Dios venga. Y yo me di cuenta, y esto lo digo porque vivimos en un tiempo donde estamos bombardeados de, ustedes saben, distracciones, entretenimiento. Y yo creo que el entretenimiento que estamos viendo hoy es uno de los enemigos más grandes del llamado dentro de los jóvenes y de la iglesia. Porque podemos volvernos muy buenos en evitar pecados, ¿verdad? Yo no hago esto, no tomo, no miro, no hago, pero sin darnos cuenta evitamos los pecados grandes, pero dejamos entrar las pequeñas distracciones que pueden llegar a ser más letales, porque sin darte cuenta están desviando tu propósito, están desviando tu corazón. Entonces yo creo que hay que ser muy sabio a la hora de no solo evitar ciertos pecados, sino que también cuidar qué estoy dejando entrar en mi mente, qué estoy haciendo con mi tiempo. Yo pienso ahora, dice que el joven promedio en los Estados Unidos pasa alrededor de 3.5 a 4 horas en el celular por día. Y se hizo un cálculo que esto equivale que a lo largo de su vida, 7 años va a pasar en el celular.
2: ¡Wow!
0: ¿Tú te imaginas qué hubiera pasado 7 años buscando a Dios? Leyendo la palabra, leyendo libros, estudiando, capacitándote, estando sensible a la... ¿Qué Dios pudo haberte hablado o hecho contigo en 7 años que lo hemos dedicado a un entretenimiento momentáneo, deslizando en Instagram o en TikTok o en Facebook? Y yo sé que en el momento uno no se da cuenta, pero esto puede traer muchas consecuencias en el futuro. ¿Viste? A veces se dice, ah, pero Instagram es gratis, TikTok es gratis. Sí. No, no es gratis. Puede que te esté costando tu llamado, tu futuro. Entonces yo creo que como jóvenes, algo que yo mismo lo hago, y con mi esposo también tratamos de ser muy intencionales en cómo administramos nuestro tiempo y a qué estoy dirigiendo mis pensamientos. Porque el entretenimiento de pensamientos yo creo que es la mayor anestesia de propósito que esta generación está enfrentando. El entretenimiento de pensamientos, que las redes sociales y toda la cultura pagan millones para mantenerte entretenido en una aplicación, para mantenerte la mayor cantidad de tiempo ahí adentro. Entonces yo creo que ser cuidadosos en esa área puede ayudarnos a quitarnos la anestesia de nuestros corazones y empezar a oír la voz de Dios.
1: 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Todas las personas anhelamos un llamado, servir apasionadamente en algo que brota del corazón. Pero los jóvenes muchas veces cometen errores. Uno es esto que estás diciendo, el joven y el adulto. Pasar entretenido en cosas vanas que simplemente ocuparon las horas sin ningún destino. Otra cosa que yo he visto entre los jóvenes es la falta de compromiso. Yo voy, o jóvenes y cualquiera, voy, pero no me involucro, no me comprometo. ¿Cuáles son los errores que cometen los jóvenes que no les ayudan a adelantar el cumplimiento de ese propósito en su vida?
0: Yo creo que hay que ser, en esta área, siempre se dice que la juventud es importante, ¿verdad? La edad de la juventud es la más importante de tu vida. Yo creo que todas las edades son importantes, pero como jóvenes sí estamos pasando una etapa donde quedamos, no estamos echando los cimientos de nuestro futuro. Estamos echando las rocas más importantes que nos van a sostener en adelante. Y si nosotros queremos un futuro estable, esas decisiones no las vamos a empezar a tomar allá, las empezamos a tomar hoy. Yo me di cuenta de que son la acumulación de pequeñas decisiones las que van a determinar nuestro futuro, no las pocas grandes que vamos a hacer. A veces pensamos que, no sé, son las grandes decisiones en la vida las que van a determinar tu dirección. Pero me di cuenta que a veces son esas pequeñitas que subconscientemente las tomamos porque ya se nos hizo un hábito y todos los días tomamos la misma decisión. Pero cuando sumamos todas esas decisiones, fue eso lo que dirigió nuestro barco hacia donde estamos hoy. Entonces yo creo que como jóvenes tenemos que ser muy inteligentes en las pequeñas cosas que estamos decidiendo hoy, sea que tenga 18, 20, 30 años y también como adulto, porque a veces subestimamos el poder de las pequeñas decisiones. Yo una vez estaba viendo de que en un día, no me acuerdo el número exacto, pero son como más de 10.000, 15.000 decisiones que tomamos. Imagínate, o sea, y uno ni cuenta se da, pero tu vida está girando en pos de esas decisiones. Entonces imagínate si puedes por lo menos redireccionar un buen par de esas hacia un futuro mejor, hacia una vida con el Señor, hacia un camino más cerca de Él, tu futuro puede ser rotundamente distinto.
2: Cuando hablabas ahora de aquellos que les cuesta entender que están pasando por un proceso de ser moldeados, háblale a aquellas personas que recibieron alguna palabra de Dios, que saben su propósito, saben que hay algo que Dios tiene preparado para ellos, pero aún no llega. Me imagino que vos pasaste en algún momento así de tu vida donde pensaste como esto que Dios había dicho como que todavía no llega, como que está tardando. ¿Qué le dirías a esas personas que están en ese momento de esperar, que ya tienen una palabra de Dios, pero aún no se ha cumplido en su vida?
0: Bueno, qué lindo. Sabes, yo creo que y ustedes también todos hemos experimentado ese proceso de esperar Y yo hasta hoy en mi vida estoy esperando muchas promesas y palabras de Dios y cosas. Y ya he visto cumplimientos. Pero he aprendido que el esperar puede ser uno de los mejores momentos. Porque es donde tú te enamoras del que te dio la promesa. Es donde tú conoces a aquel que te dijo, esto voy a hacer contigo. Y yo creo que es más importante enamorarte de Jesús en la espera que el cumplimiento en sí de la promesa llegue.
2: Wow.
0: Porque ¿qué sirve que se cumpla una promesa que Dios te haya dado y no te hayas enamorado del que te dio la promesa?
1: Wow.
0: Es como llegar a la cima de una montaña y sin darte cuenta que lo hermoso fue el viaje. Lo hermoso fue el camino que te hizo llegar hasta ahí. Y yo he aprendido en mi vida todos los momentos que tuve que esperar, concientizarme esto de disfrutar el proceso, disfrutar el camino, que es ahí donde uno conoce al Señor, que es ahí donde uno, en la espera yo creo que es donde Dios más se revela a tu corazón. En ese momento de incertidumbre, incluso hay una frase muy conocida de C.S. Lewis, que él decía, ¿verdad?, que en el momento de la dificultad, en ese momento donde más difícil estamos pasando es donde Dios grita y te habla y te llama. Pero entonces, en la espera, yo me di cuenta, hubieron varias cosas que me sucedieron porque en la espera uno se desespera. En la espera uno empieza a mirar. Y una cosa que me ayudó mucho a mí fue no comparar mi espera con las esperas de otros. Porque a veces miramos la espera de otros, wow, y dices, ay, pero él tiene mi misma edad y mira lo que está haciendo y parece que está logrando más. Pero entender que el propósito que Dios le dio a esa persona es distinto al tuyo. Y por lo tanto, ¿qué quiere decir? La espera va a ser distinta. Y por eso yo siempre cuando estamos con mi esposa o con amigos esperando ciertas promesas, tratamos de animarnos y decirnos, hey, en esta espera, lo mejor de todo es que estamos conociendo a Dios y nos estamos conociendo a nosotros mismos también. Porque si no te conoces a ti mismo, hasta tú te puedes convertir tu peor enemigo allá arriba en la montaña. Entonces, yo creo que la espera, si hay alguien que está escuchando esto y estás pasando por una espera, aprovecha este momento para conocer al que te dio la promesa. Aprovecha este momento para enamorarte de Dios. Que cuando tú te enamoras de Él, tú entiendes que la mayor, o vamos a decir, la mayor gratificación no es el cumplimiento en sí, sino la relación que puedes relacionarte con Dios. Entonces, eso creo que es importante.
1: Cuando te escucho, me remonto a mis años de universidad. Dios nos permitió dirigir un movimiento estudiantil donde vimos la gloria de Dios. Y decidimos comprometernos, porque yo sabía, si no me comprometía, era tibio. Y si era tibio, me iba a ir apartando lentamente de mi relación con Dios. Nos reuníamos todos los días, predicábamos todos los días, ayunábamos, orábamos, buscábamos a Dios, nos reuníamos con la gente correcta. Por eso yo quiero animarle que si usted tiene un llamado, busque otras personas como usted, que se sienten apasionados. Número dos, comprométase donde quiera que esté. Y como ha dicho Sebas, disfrute este momento. Yo siempre pensaba, cuando Dios me llame, y yo ya lo estaba viviendo, ya lo estaba experimentando. Pienso en David, cuando David está en la guerra contra los filisteos, los hermanos están en la guerra, él está cuidando las ovejas y el papá le dice, llévale este queso a tus hermanos y ve a ver cómo están, ¿no? Nada más, era el menor de la casa, no tiene cuerpo de guerrero y el ejército está allá enfrentando al gigante Goliat. Cuando David llega y escucha el desafío del gigante, él se llena de ira por dentro y recuerda cuando miraba a Dios ayudarle a vencer al oso. Y recuerda cuando miraba a Dios ayudarle a vencer al león, cómo él protegía a las ovejas y cómo él servía bajo las instrucciones de su padre. Y ahí, en ese recordar, se estaba puliendo el carácter de la persona que necesitaba en el momento necesario para enfrentar a Goliat. Y a veces uno menosprecia cuidar ovejas, matar leones o matar osos, obedecer al padre, tender la cama, arreglar, ayudar, colaborar, ser parte de, y lo que Dios está haciendo es formando el carácter para hacer avanzar ese llamado? ¿Qué cosas prácticas recomendarías a alguien que está en ese sentido de espera y dice, yo sé que Dios tiene algo para mí? ¿Qué le dirías para hacer adelantar el cumplimiento de esas promesas?
0: Wow, qué lindo. A mí me pasó que cuando vine a Oklahoma, yo estaba así también. Yo sentía que Dios me decía, hey, quiero ser discípulo, quiero predicar, ¿y cómo empiezo? Y yo no sabía cómo. Entonces, como estaba en la universidad, dije, bueno, voy a empezar a hablarle a mis compañeros, a mis roommates y a los que pueda. Y me acuerdo que hubo un año que cuando empezamos la iglesia aquí en Oklahoma, yo invitaba por todos lados para reunión de jóvenes, tenemos comida, tenemos tal cosa, y yo por invitación a las redes sociales. Y por un año vino un joven. Y todo un año estuve con un joven. Yo ponía todas las sillas, prendíamos todo y venía el mismo joven, que hasta el día de hoy está con nosotros. Wow. Y fue, ese año fue tan, para mí en ese momento, desalentador, difícil. Muchas veces en ese momento yo decía, ¿será que es esto? ¿Será que Dios me llamó? Pero como hablábamos, yo creo que muchas veces el hecho de que sea difícil es prueba en sí de que estás en el camino correcto. Porque a veces a la primera dificultad tenemos, no, esto no es. Pero fue en ese proceso cuando yo estaba discipulando a este un joven, donde Dios me dio tantas lecciones que hasta el día de hoy marcaron mi vida. Que yo en ese tiempo no lo tenía. Así como hablamos del rey David, el Señor necesitaba formar su carácter para después sostener todo lo que Dios iba a hacer con él. A veces queremos, como siempre hablamos, estamos la generación microondas, ¿verdad? Que queremos saltar al propósito, saltar al cumplimiento, cuando en realidad el carácter va a ser lo que nos va a sostener en ese momento. Y yo me acuerdo en esa época, cuando estaba discipulando con este amigo mío, y preguntándole a Dios, Señor, ¿por qué? Y el Señor me enseñaba, ¿verdad?, valorar el uno. Valorar el que tenés enfrente. Entonces, vinieron tantas cosas en mi vida que yo dije, hoy miro atrás y digo, Señor, gracias. Porque no se trata de llegar rápido, sino de llegar bien. Siempre decimos, no se trata cómo empezás, sino cómo terminás tu carrera. Y yo creo que si hay alguien o que está escuchando, viendo este video, que está en ese momento de espera y no está viendo el cumplimiento o no sabe qué puedo hacer mientras espero, yo creo que hay varias cosas. Uno es lo que dije recién. Mientras esperas, enamórate del que te dio la promesa. No hay nada más importante que eso. Y lo vuelvo a eso. Porque cuando tú amas a alguien, tú esperas. Si tú no amas, tú no esperas. La Biblia dice, 1 Corintios, el amor todo lo espera. Nosotros con mi esposa estuvimos 3 años de relación a distancia. Ella estaba en Sudamérica y yo acá. Y yo me acuerdo, mis amigos decían, vos sos loco, no vas a aguantar. Me decían, ¿cómo vas a aguantar 3 años? Ella ya y vos acá. Pero volvemos al punto. El que ama espera. Cuando tú amas a Jesús y estás enamorado de Él, tú vas a esperar lo que sea que Él dijo que va a hacer contigo. Porque tu amor no está en la promesa. Hay que cuidar mucho eso. Yo me di cuenta un tiempo en mi vida, uno sin darse cuenta, tu amor puede hacer como un shift. Y en vez de amar al que te dio la promesa, empiezas a amar la promesa. Empiezas a amar lo que Dios te prometió. Y sin darte cuenta, cuando tú cambias tu amor de Jesús a la promesa, es ahí cuando te empiezas a desesperar. Porque ¿cuándo va a llegar? Claro, porque tú quieres la promesa. Entonces, y si lo relacionamos esto siempre con la venida de Jesús, ¿verdad? La palabra habla, Jesús dijo, vengo pronto. Y estamos esperando, no sabemos cuándo va a venir, pero si amamos a Jesús, vamos a amar su venida y por lo tanto vamos a esperar con fidelidad. Yo creo que cuando uno ama a aquel que te dio la promesa, tú eres fiel con lo poco que tienes en la mano. A mí me llama la atención siempre la parábola de los talentos, ¿verdad? Que 2 administraron bien y 1 no. Pero es interesante porque al que se le entregó un talento, cuando vino el dueño y le dijo, ¿dónde está lo que te di? Le entrega y le dice, mira, aquí tienes lo que me diste. ¿Sabes? Te lo devuelvo, no hice nada porque sé que eres un hombre duro, que cosechas donde no siembras. ¿Qué pasó con este hombre? Este hombre tenía un concepto erróneo de quién era ese dueño. Y por lo tanto, como no tenía un concepto claro y probablemente no amaba a aquel señor, no pudo ser fiel con lo que tenía en su mano. Entonces yo creo que la clave para ser fiel en la espera es amar al Señor con todo el corazón, más que a lo que Él te prometió que va a hacer contigo. Que el éxito no está en lo alto que te puedes levantar en la vida, sino en lo fiel que puedes ser con lo que Dios puso en tu mano. Cuando el hombre, este, la parábola del talento, le respondió a las dos personas, le dijo, le dio la misma respuesta. Al de cinco le dijo, bien hecho, siervo bueno y fiel, lo poco has sido fiel, sobre mucho te pondré. Y aquel, al otro que le dio menos, le dio la misma respuesta. Porque a veces pensamos que más es mejor, o que Dios va a recompensar a aquel que tiene más seguidores o más influencia, le va a recompensar un poco más que a este que no tiene. Entonces yo creo que si estás esperando, sé fiel con lo que Dios puso en tu mano hoy y enamórate del Señor más que de la promesa.
2: Hablando sobre el éxito, ¿cómo sabías que estabas haciendo lo correcto en ese momento donde solo llegaba una persona? Me pregunto, porque puede haber alguien que dice, yo estoy, ¿verdad?, poniendo las sillas, estoy esperando a que lleguen, fielmente estoy haciendo este trabajo, pero no sé si realmente estoy teniendo como éxito o estoy haciéndolo bien. ¿Cómo identificar cuando uno está haciendo bien eso que Dios lo llamó a uno?
0: Sí, y yo creo que esto pasa mucho y lo escucho mucho en los jóvenes que me dicen, Seba, yo quiero dedicarme a esto en mi vida, quiero ser ingeniero, quiero ser arquitecto, o sea, yo quiero ser jugador de fútbol, sueño con esto, pero o sea, estoy acá lavando cubiertos, estoy aquí limpiando una casa, o estoy aquí trabajando en esto que no me apasiona. Y uno en ese momento, cuando uno está haciendo eso, cree que no está siendo exitoso. Pero yo creo que si nosotros aprendemos a ser fieles en esos lugares donde puede que no naciste para limpiar cubiertos, no naciste para ser capaz un secretario, un abogado, y tú algún día quieres ser, pero si tú eres fiel ahí y tú lo haces de la mejor manera posible, tú vas a aprender a valorar después cuando te llegue a estar ahí arriba. Y yo creo que cuando estamos en esos momentos así difíciles, como yo decía, ¿verdad?, con el uno, una de las cosas que yo me recordaba era la razón detrás de lo cual yo hacía. Y esto, en ese caso, mi esposa era mi novia, pero me hacía también porque yo le llamaba y le decía, mira, no sé qué pasa, ¿no? Y ella me gustó porque ella me recordaba, hey, recordate por qué lo haces. Recordate por qué empezaste lo que estás haciendo. Y yo creo que eso es muy importante. A veces nos enredamos tanto en el día a día y nos olvidamos por qué empezamos a hacer lo que hacemos. Como un doctor, ¿verdad? Yo creo que a veces los doctores que tienen vidas difíciles porque tienen que estar hasta tarde en el hospital y las enfermeras, y puede ser que un momento estar tan enredado en eso te empieza a estresar tu trabajo, pero cuando sientes que te empiezas a llenar de estrés, recuérdate por qué empezaste. Probablemente lo empezaste porque cuando eras niño querías ayudar a las personas a que se sanen, que no estén enfermas. Entonces, en ese momento, cuando estás con, vamos a decirle, con el uno, o estás en ese lugar donde no ves el cumplimiento, recuérdate por qué lo empezaste. Y si tú sabes que estás dando lo mejor de ti, sigue. Los frutos van a venir como consecuencia. Tú y yo, nosotros somos llamados a ser fiel y a trabajar. Pero el fruto es una consecuencia. Yo no hago el fruto. El árbol le salen manzanas como consecuencia de un producto de estar plantado, de que las raíces estén sanas, de que haya agua, de que la tierra haya abono lindo. Y la manzana es una consecuencia. Yo creo que cuando nosotros estamos saludablemente, espiritualmente, relacionalmente, físicamente, y estamos dando lo mejor de nosotros, el fruto es una consecuencia. El fruto va a venir solo.
1: 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Continuemos. Me hago una pregunta y nos la hemos hecho todos los padres. ¿Cómo ayudo a mis hijos a encontrar su llamado, su propósito? Lo veo tan distraído en redes sociales, durmiendo tanto, lo veo tan enamorado, pero no veo que él se comprometa, lo veo medio frío. ¿Qué podemos hacer los pastores, los amigos, los entrenadores para hacer que la pasión de la vida surja en el corazón de la nueva generación? Que sean capaces de escuchar la voz de Dios para que le dé dirección a su vida. ¿Qué debemos de hacer los que estamos al lado de la juventud?
0: Yo creo que, Bob, empecemos, ¿verdad?, con pastores. Los que los jóvenes o adolescentes necesitan más que un pastor es un amigo. Es alguien que haga vida con esa persona. Un joven no quiere que alguien se le pare enfrente, distante, ¿verdad? Como yo soy aquí el sabio, tú vienes a aprender, sino alguien más que se siente al lado y se interese por esa persona. Yo me acuerdo hasta el día de hoy, cuando yo tenía 16, 17 años, conocí a un pastor muy conocido, ¿verdad? Y en ese momento yo admiraba a este pastor. Yo era, para mí era como alguien, wow, algún día quiero conocerle, era como mi héroe. Y lo que más me impactó fue que cuando conocí a este pastor, a esta persona, estábamos en una reunión con muchos pastores grandes. Yo era un, como decimos allá en Argentina, un pibe, un adolescente. Pero lo que más me impactó fue que cuando lo conocí, él se interesó en mí y me empezó a preguntar cosas de mi vida. ¿Y de dónde sos? ¿Y qué haces? ¿Y qué te gusta? Y en medio de una reunión donde yo me sentía que estaba fuera de lugar. Y hasta el día de hoy me acuerdo cómo eso marcó mi vida. Cuando alguien a quien tú admirabas o que alguien esté más alto que ti se baje a tu nivel y se meta en tu vida. Yo creo que esto marca la vida de los jóvenes. Cuando papás, pastores o líderes nos metemos en la vida de nuestros hijos. Yo creo que a veces los jóvenes ven a los padres o a los pastores como, ellos no entienden lo que estamos. Ellos no saben nada de lo que nosotros estamos viendo. Pero cuando tú entras en su mundo y sos capaz, y somos capaces de escucharles, de compartir con ellos, eso impacta sus corazones. Y aprender también que estamos viviendo tiempos distintos. O sea, ¿qué quiere decir esto? Que los trabajos que nuestros padres o que nuestros abuelos soñaban con los padres de ahora son distintos con los trabajos que ahora nuestros hijos van a tener. Son trabajos distintos. Ahora estamos apuntando más al mundo online, al mundo de la tecnología. Entonces yo creo que puede que tus hijos, tus discípulos o tus jóvenes en la iglesia se interesen por temas que tú como papá, tú dices, ay no, esta tecnología o estas celulares. Pero pueden que así cambien el mundo. Yo conozco, tengo amigos que son jóvenes de 20, 22 años y están influenciando a millones como youtubers.
1: Wow.
0: Como gente que se dedica online. Pero muchas veces si no somos sensibles a esas cosas, ¿qué vas a hacer detrás de un ordenador, de una computadora? Wow. Así tienes que ir a trabajar. De definir qué es ir a trabajar también. Entonces, como pastores, yo creo que es muy importante escucharle a nuestros jóvenes y más que eso, hacerlos parte de lo que nosotros estamos haciendo. Si tienes una iglesia o algo, haz a los jóvenes partes de la iglesia, que ellos se sientan parte de lo que tú haces, de tu compañía o de tu iglesia o de la familia. Creo que eso marca la vida de un joven.
2: ¿Qué le dirías a alguien que no siente que está listo para hacer lo que Dios le ha pedido hacer? Yo recuerdo una vez que alguien quiso sembrar duda en mí. Yo le dije, mira, este es el proyecto, todo esto que hemos estado aprendiendo de Dios, yo creo que Dios me está pidiendo que haga esto. Y ella hizo una pausa y me dijo, usted, usted va a hacer eso. Y ese día recuerdo que eran las personas, era cristiana, alguien con quien lloraba y con quien tuve muchos sueños, tuve muchos anhelos, pero ella sembró una pequeña duda en mi corazón. ¿Yo puedo hacer eso que Dios está pidiéndome a mí? ¿Qué le dirías a estas personas que tienen duda en su corazón?
0: Wow. Yo creo que primero tenemos que recordarnos siempre esto. Nadie va a amar la visión más que vos. Nadie va a amar la visión que Dios te dio a vos más que tú mismo. Porque fue a ti quien Dios la dio. ¿Y qué quiere decir eso? Que nadie va a abrazarla, amarla y entender ese sueño como tú. Porque fue a ti quien Dios hizo descender eso en tu corazón. Entonces, yo creo que es clave no depender de reacciones externas a la hora en que nosotros compartimos nuestra visión. Porque puede que tú emocionado cuentes y la persona enfrente tuyo, ah, qué bueno. Y uno dice, ¿qué? Y tú vienes años planeando eso aquí y tú dices, entonces, y ahí es donde uno se empieza a sentir, ¿será qué? Entonces yo he aprendido eso de que, y no es porque las personas son malas, claro que no, pero fue porque tú fuiste quien diste a luz ese sueño, esa visión, y no va a haber nadie que va a amar más que tú. Por más de que sea, no sé, tu mejor amigo, tu mejor compañero. Entonces yo creo que si tú te estás preguntando, ¿será que soy capaz? tienes que recordarte de que si Dios te lo mostró, es porque tú lo puedes hacer. Uh-huh. Dios no se equivoca con personas. Dios no está diciendo, uy, era él que tenía que dar, y le, era Esteban y le di a Sebastián, ¿qué hago? No, Dios cuando hace descender un sueño, una visión, él confía en ti. Mm. Él sabe que tú lo puedes hacer. Yo siempre digo que todas las personas son una idea de Dios y Dios nunca tiene malas ideas. Siempre tiene buenas ideas. Mm. Entonces, si Dios te dio una idea, si Dios te dio un sueño, un proyecto, tú puedes cumplirlo. Entonces, no dependas de condiciones externas a eso, sino que aférrate a esa promesa que Dios te dio. Y me encanta la historia de Moisés cuando él se encontró con Dios en la zarza ardiente. Siempre me impactó de joven esa historia porque en un momento Dios le dice a Moisés, ¿qué tienes en la mano? Le dice. Y es interesante porque, o sea, Dios sabía. Dios no estaba en el cielo, no veo bien de acá qué es. O sea, Dios sabía que era un palo. Pero Dios estaba yendo más profundo. Su pregunta, en otras palabras, era, quiero que identifiques lo que tenés, porque eso voy a usar. A veces ya tenemos todo para empezar a vivir lo que Dios nos mandó a hacer, pero no estamos identificando eso que está en nosotros. A veces pensamos, a veces los jóvenes, ¿verdad? Se escucha mucho eso. Cuando tenga tal, tal y tal, voy a empezar con el sueño o el proyecto. No, empieza con lo que hoy tienes en la mano. Uh-huh. Capaz Dios te está preguntando hoy a ti, ¿qué tienes en tu mano? Moisés le dijo, un palo. Y Dios le dijo, bien, suficiente. Ese instrumento va a ser el instrumento de justicia que yo voy a usar. Wow. Entonces yo aprendí eso, ¿verdad? De que si te sientes que tienes poco, tranquilo. Eso poco, Dios puede hacer mucho.
1: Wow. Definitivamente cada uno de nosotros tiene que mirarse en el espejo correcto, en el espejo de Dios. Porque Él mira más allá de la piel, de nuestros miedos, de nuestros complejos. Gedeón dijo, soy pobre, soy el menor de mi casa, tengo miedo. Y Dios siguió diciéndole, varón esforzado y valiente, ve con esta tu fuerza y libera al pueblo de Israel. Cuando Dios habla con cada uno de nosotros, tiene que entenderlo, como lo ha dicho Sebastián, es con nosotros. Y todos le contamos a otros nuestros sueños. Y vimos que ni se emocionaron, porque no es con ellos, es con nosotros. Si nadie le cree a usted, aún así, vuele alto. Si le han criticado, aún así, vuele alto. Si ha cometido errores en el pasado, aún así, vuele alto. Deje que Dios sea el que le haga remontar a grandes alturas y se cumpla en usted ese plan maravilloso que lleva su nombre y que fue diseñado en el cielo.
2: Gracias, Sebas, por estar con nosotros. Qué honor, qué increíble todo lo que has compartido. Esperamos que muchos respondan a ese llamado que estás haciendo con Volviendo a la Esencia. Todo lo que haces simplemente es maravilloso. Gracias por estar acá.
0: No, gracias a ustedes. Contento y de poder animar a esta generación, orar juntos. Y yo sé que esta va a ser una generación que va a hacer grandes cosas para Dios. Esta va a ser una generación, va a mover un impacto tremendo. Así que gracias.
1: Gracias.
2: De parte de todo el equipo y nuestro director para Iberoamérica, le damos las gracias por estar acá con nosotros. Si usted quiere ver un curso que hemos creado sobre este tema, se llama El Llamado de Abraham, descubriendo el propósito que Dios tiene para usted, puede encontrarlo en la descripción de este video. Se despide Esteban Porras de Enfoque a la Familia, en donde ayudamos a las familias a mejorar.
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gracias, Padre, por tu amor, porque mira más allá de nuestros defectos, de nuestros errores, de nuestros pecados. Gracias por ese sacrificio.

0: Si alguno está en Cristo, nueva criatura es. Te amo, Jesús.
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0: llorar.
1: Claro que sí, las 12 horas es mediodía.
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0: 13 horas.
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0: Son las 14 horas.
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Señor, después de haberte alabado, queremos entrar a tu lugar santísimo. Queremos contemplar tu rostro, Señor, habitar en tu presencia. Purifícanos, Señor. Límpianos. Renuévanos.

Padre, tú eres santo, Señor. Y tú eres un Dios, Señor, de milagros y de maravillas, Jesús.

Adoramos, oh Señor. Oh, te adoramos, oh Señor.

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1: El reloj indica que son las 15 horas.
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4: Muy buenas tardes, gracias por acompañarnos en este espacio de reflexión y diálogo. Hoy abordaremos un tema urgente y profundamente humano: la crisis de salud mental, ansiedad, depresión, vacío existencial, estrés crónico. ¿Qué está pasando? ¿A qué se deben estas crisis que parecen ir en aumento? Y también queremos plantear una pregunta que muchos se hacen en silencio. ¿Tiene algo que ver el hecho de que como sociedad nos hemos alejado de Dios o de la dimensión espiritual? Acompáñanos en este recorrido aquí en A Medias Tintas No, a través de Cebis Radio.

está pasando con la salud mental? En los últimos años, las crisis de salud mental han aumentado de forma preocupante en distintas partes del mundo. La ansiedad y la depresión afectan a millones de personas sin importar edad, nivel económico o cultura. Algunas causas ampliamente reconocidas incluyen ritmo de vida acelerado, presión laboral y académica, inestabilidad económica, uso excesivo de las redes sociales, aislamiento social, secuelas emocionales tras la pandemia. Vivimos en una sociedad hiperconectada digitalmente, pero muchas veces desconectada emocionalmente. La comparación constante, el miedo al fracaso y la exigencia de tener éxito generan una carga psicológica enorme. La salud mental no es solo fuerza de voluntad, es un equilibrio delicado entre factores biológicos, psicológicos y sociales. No se trata de debilidad, sino de una condición humana que necesita atención, comprensión y apoyo profesional cuando es necesario. Continuamos con más de la música.

Hay dos factores extremadamente importantes y que quizás muchas veces no se lo toma control o no estamos pendiente de todo aquello, y entonces se produce el vacío existencial y la dimensión espiritual. Más allá de las causas clínicas y sociales, existe una dimensión más profunda, el sentido de la vida. El psiquiatra Viktor Frankl, creador de la logoterapia, afirmaba que una de las principales causas del sufrimiento moderno es el vacío existencial, es decir, la falta de propósito. Cuando el ser humano pierde el sentido, experimenta angustia, cuando todo se reduce a producir, consumir y competir, surge una pregunta inevitable: ¿para qué? Aquí entra la dimensión espiritual. Para muchas personas, la fe en Dios ofrece sentido en medio del dolor, esperanza ante la adversidad, comunidad y pertenencia, valores y dirección moral. ¿Podría el alejamiento de Dios o de la espiritualidad contribuir al aumento de crisis emocionales? Para algunos creyentes, sí. Argumentan que cuando el ser humano se desconecta de su dimensión trascendente, se siente perdido, sin raíces ni propósito. Sin embargo, también es importante reconocer que la salud mental es compleja. Hay personas profundamente creyentes que sufren depresión o ansiedad y personas no creyentes que gozan de estabilidad emocional. Por ello, la fe no sustituye la atención psicológica o médica cuando es necesaria. La espiritualidad puede ser o se constituye en un factor protector, pero muchas de las veces no puede convertirse en una solución mágica ni excluye otras causas.

Gracias por estar conectados con nosotros en esta tarde. Estamos disfrutando y dialogando con este tema juntos aquí a través de A Medias Tintas No. Y también siempre va a ser muy importante que logremos integrar ciencia, emoción y espiritualidad. En lugar de oponer ciencia y fe, quizá el camino sea integrarlas. La psicología moderna reconoce que el bienestar incluye salud física, salud emocional, relaciones sanas, sentido de vida, espiritualidad. Buscar ayuda profesional no significa falta de fe, y tener fe no significa ignorar la terapia o el tratamiento médico. Tal vez la pregunta no sea solamente ¿se han olvidado de Dios? Si no, ¿nos hemos olvidado de escucharnos? ¿Nos hemos olvidado de descansar? ¿Nos hemos olvidado de cultivar relaciones profundas? ¿Nos hemos olvidado de aquello que nos da verdadero sentido? Recuperar el equilibrio implica reconectar con nosotros mismos, con los demás y para quienes tienen su creencia y su fe con Dios. Más de la música en esta tarde.

Las crisis de salud mental no tienen una única causa ni una única solución. Son el resultado de múltiples factores, tanto en el ámbito social, biológico, psicológico y para muchos también en lo espiritual. Hablar de ello sin prejuicios es el primer paso. Buscar ayuda es un acto de valentía y reflexionar sobre el sentido de nuestra vida puede abrir caminos de esperanza. Y por supuesto, si tú pones una plena confianza en Dios, quizás esa parte espiritual

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1: Hola, ¿qué tal? Qué gusto poder acompañarte. Yo soy Ofelia Díaz de Simbaña en este mundo tan apasionante de la salud. Este es un remedio para la colitis. Tomar 2 cucharaditas de vinagre de sidra de manzana y 2 de miel mezcladas en un vaso de agua y tomadas antes de las comidas. O también poner semillas de lino o linaza en remojo en una taza de agua. Al día siguiente, colar el preparado y tomar cuando la colitis presente síntomas de estreñimiento. Otro remedio para la colitis es hervir 2 pizcas de raíz de malvavisco en una taza de agua durante 5 minutos. Transcurrido este tiempo, retirar del fuego, colar y reservar. Tomar una taza diariamente durante 2 semanas. O también tomar un jugo curativo que contenga 250 ml de jugo de manzana, 250 ml de jugo de zanahoria, 50 ml de pepino, 50 ml de raíz de remolacha y 20 ml de agua mineral. Extraer el jugo de cada fruta y mezclarlo. Beber en la mañana y la tarde por lo menos durante 3 semanas. Y el último remedio es elaborar un té con la cáscara bien lavada de un limón y agua hervida. Mezclar perfectamente y tomar caliente 2 veces al día, en ayunas y a media mañana. Los hombres que se sienten menos masculinos podrían ser más violentos. Las aspirinas en dosis bajas y otros analgésicos podrían reducir el riesgo de cáncer de colon. Y hacer ejercicio es la mejor apuesta contra la diabetes para los graduados universitarios. Bueno, pues mire usted, los hombres que no se sienten que cumplen con las ideas tradicionales sobre la masculinidad podrían ser más propensos a la violencia y a las conductas riesgosas, sugiere un estudio reciente. Según los investigadores, los hallazgos sugieren que los esfuerzos por reducir las conductas riesgosas de los hombres, que probablemente resulten en lesiones, deben en parte enfocarse en los medios mediante los cuales la socialización masculina y la aceptación de las normas de género podrían inducir angustia en los chicos y los hombres. Los hombres que se consideran a sí mismos como menos masculinos que el promedio y que creían que otros los consideraban del mismo modo, eran más propensos a decir que habían perpetrado ataques violentos con un arma, ataques que resultaron en lesiones en la víctima, en comparación con los hombres que no se sentían altamente masculinos, pero a quienes eso no les preocupaba, informaron los autores del estudio. Los investigadores también encontraron que los hombres que se sentían menos masculinos, pero a quienes eso no les preocupaba, eran los menos propensos de todos los hombres a reportar violencia o a conducir bajo la influencia de sustancias. Y bueno, mire usted, tomar aspirinas en dosis bajas u otros analgésicos habituales de forma regular podría reducir el riesgo a largo plazo de sufrir cáncer de colon. Según una nueva investigación, los hombres y las mujeres que tomaron una dosis baja de aspirina durante 5 años o más tenían un riesgo de sufrir cáncer de colon un 27% más bajo, y tomar antiinflamatorios no esteroides como ibuprofeno durante el mismo tiempo se asoció con un riesgo de cáncer de colon entre un 30 y un 45%. 5% más bajo, según el estudio. La asociación protectora es realmente sorprendente y es un buen ejemplo de cómo los medicamentos cotidianos pueden tener beneficios inesperados, comentó el coautor del estudio, el doctor John Barron, profesor de medicina de la Facultad de Medicina de la Universidad de Carolina del Norte en Chapel Hill. Y el estudio no demostró que el uso de analgésicos redujera el riesgo de cáncer de colon, sino solamente que hubo una asociación entre ambas cosas. En Estados Unidos, el cáncer de colon es una causa principal de mortalidad por cáncer, según los Centros para el Control y la Prevención de Enfermedades CDC de Estados Unidos. Y presta mucha atención, hacer ejercicio hace que sea más probable que se prevenga la diabetes para las personas con estudios universitarios que para los que tienen un nivel educativo menor, según un estudio reciente. Los investigadores examinaron datos del

Encuesta Nacional de Examen de Salud y Nutrición de Estados Unidos de 2007 a 2012 y hallaron que los adultos con estudios universitarios que eran físicamente activos tenían un 6% menos de probabilidades de presentar síntomas prediabéticos o un nivel elevado de azúcar en la sangre que los que no eran activos.

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1: Hoy en Médico Directo hablaremos sobre las loncheras escolares. ¿Quiere saber usted más de este tema? Lo invito a que nos acompañe. Hoy recibimos con muchísimo agrado a María Isabel Ceballos. Ella es nutricionista, máster en nutrición y dietética con especialidad en obesidad. Muchísimas gracias, María Isabel, por acompañarnos. Bienvenida.
2: Hola, Ofelia. Muchas gracias por la invitación.
1: Bueno, en realidad nosotros el día de hoy vamos a hablar sobre esta alimentación en las etapas preescolar y escolar, que es tan importante y que a veces los padres no sabemos realmente qué enviar a nuestros hijos.
2: Sí, bueno, cabe recalcar que es muy importante la nutrición en nuestros niños. Hay que diferenciar mucho lo que es alimentación y nutrición. Hablamos un poco más entre el equilibrio entre cantidad y calidad. A veces decimos, no, es necesario mandarles poquito porque son muy chiquitos, pero no hay que olvidar la calidad alimentaria, que justamente es donde vienen los nutrientes, que son los que cumplen ciertas funciones en las células.
1: Entonces, ¿cuál es la diferencia entre alimentación y nutrición?
2: Alimentación básicamente puede ser también de energía vacía, o sea, calorías vacías.
1: Como llenar la panza.
2: Exacto. Y nutrición es llenarnos de nutrientes, de vitaminas, de minerales, de proteínas,
1: y así
2: que ya cumplen
1: ser
2: una función. Exactamente. Deberíamos tener esa preferencia por nutrir nuestro organismo.
1: Ahora, para los niños también tiene que ser algo muy agradable, tanto a su vista como al paladar, ¿verdad? Y dicen que siempre el amor a la comida nace por los ojos.
2: Sí, nunca hay que olvidarse del placer que es alimentarse, y hay que enseñarles a esos niños justamente a tener el placer. A veces es difícil en ciertos grupos de alimentos, como por decirte los vegetales, que es el más difícil. Pero todo con los niños es una negociación. Hay que saber negociar con ellos para que sepan conocer la importancia y que ellos mismos a futuro se sepan alimentar solos.
1: ¿Cómo logramos eso? ¿Dónde está el secreto ahí?
2: Bueno, la alimentación es importante desde la casa. Hay que darles el ejemplo. Nosotros como papás debemos darles el ejemplo, porque si ellos ven que nosotros nos alimentamos, como te digo, en buena cantidad, en buena calidad, ellos van a ver ese ejemplo y poco a poco lo van a aplicar en su vida diaria. Ahora, es importante tener la alimentación familiar, por ejemplo, comer 5 o 6 veces en el día. Todos, absolutamente todos, porque cada 2-3 horas nuestro cuerpo nuevamente necesita esa recarga energética, y no solamente energética, sino de nutrientes, de hidratación, por ejemplo, porque tenemos una demanda de energía en el día.
1: Esto, tú hablas de la media mañana, ¿verdad? Por ejemplo.
2: De la media mañana, de la media tarde.
1: Media tarde. ¿Qué podríamos enviarles? ¿Algún tip rápido para nuestros amigos y amigas que están con niños en etapa preescolar? ¿Qué podemos enviarle para que su lonchera entonces sea nutritiva?
2: La lonchera escolar, primero hay que recalcar que no es un sustituto del desayuno. El desayuno es una cosa que es el que rompe el ayuno de toda la noche, y la lonchera es una recarga de energía y de nutrientes que se la da al mediodía. A veces hay 1 o 2 recreos, y la lonchera debe de ser lo más nutritiva posible. Puede ser llevada desde casa o pueden también obtenerla en el colegio, pero hay que saber si están haciéndolo equilibradamente. La lonchera primeramente tiene que tener un hidratante, ya sea un jugo, ya sea un lácteo, ya sea un agua o jugos saborizados, que también puede ser. Sí, hay que tener un poco de equilibrio con los azúcares en este grupo. Lácteos, que también se los pueden considerar como queso, o también la proteína, como por ejemplo jamón, ese tipo de cositas, pollo en un sándwich, que nos ayuda al desarrollo muscular. Los carbohidratos, que nos aportan energía, que por ejemplo es el pan, el cereal, las galletas, las tortillas, qué sé yo. Y frutas y vegetales, que nos aportan vitaminas, minerales, agua, y algunos nos aportan fibra, que es la cascarita de la manzana, de la pera. Esos 4 grupos son los que tenemos que incluir dentro de la lonchera escolar.
1: También existen los frutos secos, ¿verdad? ¿Qué tan recomendables son para los pequeños?
2: Bueno, no tan pequeños, porque al ser alimentos esféricos pueden tener problemas al deglutir. Entonces puede haber accidentes, y eso más bien que lo hagan cuando son preescolares con los padres viéndolos, y cuando son escolares un poco triturados para que no haya ese obstáculo.
1: ¿A qué te refieres con los alimentos esféricos?
2: Es un alimento esférico, por ejemplo, la almendra, la nuez,
1: Porque se
2: que
1: pueden
2: puedan
1: atorar.
2: atorar, exactamente. Entonces, eso hay que tenerlos un poco más de cuidado. O puede ser, por ejemplo, en la tarde, o triturarles en una ensalada, enseñarles a comer porque son ricos en grasas saludables.
1: Cuando nosotros preparamos esto, también hay el amiguito que lleva sus chocolates, que lleva sus dulces, ¿verdad? Y eso también es antojable para el niño.
2: Sí, como te digo, hay que negociar con ellos, pero no hay que olvidar la importancia de los azúcares dentro de la alimentación del niño. Estamos hablando que en las escuelas hay un rendimiento mental y físico, y justamente los azúcares nos ayudan a tener esa energía que va directamente al cerebro. No hay cómo quitarles al 100% azúcar, así sean
1: Los
2: niños con
1: famosos dulces.
2: sobrepeso, con obesidad, exacto. Hay que enseñarles a consumir. Y no hay alimento malo, hay alimentación mala. Cuando estamos hablando de un exceso de dulces, un exceso de grasas o un déficit de cualquiera de ellos o de cualquier otro, ahí hay el problema. El problema no es que haya alimento malo, sino hay una alimentación mal equilibrada, mal balanceada durante el día. Entonces ahí les culpamos a las grasas, que a los dulces, que a los carbohidratos. No, hay que saber balancear. El éxito está en el equilibrio de los alimentos.
1: En alguna ocasión alguien me decía que cuando tu plato está con mucho color, tú sabes que hay un balance. Así no
2: Exactamente.
1: sepas cuáles son las proteínas, cuáles son los carbohidratos, cuáles son.
2: Sí, mientras más color hay más vitaminas, más minerales. Hay que hacerle también lindo el plato, así sea lonchera, así sea plato vistoso e incluirles en la preparación a los niños. Sí, es súper importante eso.
1: A veces por estar en el ajetreo de muy temprano en la mañana, tú no cooperes, pero ellos necesitan ser parte y necesitan ver
2: Sí.
1: qué se les está enviando también.
2: La programación de las loncheras pueden ser un día antes y ellos ya no solamente tienen que meter en la lonchera, sino ya saben qué se les va a mandar. Igual incluirles dentro de la programación en el supermercado es muy importante y que ante todo desayunen para que no arrastren hambres hacia la media mañana y se antojen del exceso de los azúcares o de las grasas o de ciertos alimentos que no son tan equilibrados en varios escolares.
1: Eso es lo que nos pasa a todos,
2: Sí,
1: ¿verdad? Todos
2: exactamente.
1: somos como
2: Sí.
1: niños. Siempre que no comemos, obviamente vamos a caer en la tentación de la grasa o el azúcar.
2: Exactamente. Hay que buscar alimentos, por ejemplo, ahora con la semaforización, alimentos de mediano contenido de azúcares, de grasas, es una buena alternativa para esta etapa preescolar y escolar. No tenemos por qué privarles al 100%.
1: Quizá en esta última etapa de la entrevista nos podrías recomendar una lonchera saludable, algún
2: Claro.
1: ejemplo de lonchera saludable.
2: Por ejemplo, hablamos, por ejemplo, de un wrap o de un burrito que tenga una tortilla, le hacemos, por ejemplo, con atún, lechuga, tomate y le envolvemos. Y puede ir
1: La mitad a
2: acompañado
1: lo mejor.
2: de, sí, la mitad. La mitad puede ser en un preescolar y en un escolar puede ser uno ya completo. Una bebida o, por ejemplo, un jugo saborizado, como te digo, mediano en azúcares.
1: Pero estos no
2: Una
1: de los que
2: fruta.
1: venden, ¿verdad? Sino hecho en casa.
2: No puede ser de ambos, porque hablamos de hidratación. Siempre y cuando, como te digo, sea mediano en azúcares o tenga un endulzante natural, por ejemplo, como es el stevia, o la combinación entre azúcar y edulcorante natural. Es bueno eso, pero si hablamos de un concentrado y un alto en azúcares, ahí es donde tuviéramos un poco más de problemas. Estamos hablando también de, por ejemplo, una ensalada, una brocheta de uvas, de uvillas y de una frutilla. Entonces, y podemos complementarlo. No, y dentro del wrap habría atún, que es como proteína. Y ya no se necesitaría el lacto en este caso, porque estamos hablando de una proteína dentro de la tortilla.
1: Qué rico, ¿y eso es saludable para
2: Sí,
1: todos?
2: es algo divertido, es algo diferente, no es el típico sándwich, por ejemplo, las galletas. Hacerles un poco variados, así nos cuesta a las mamás, pero sí hay que hacer ese sacrificio para que coman
1: Y
2: saludablemente y
1: sobre todo
2: diferente.
1: que también lo podemos hacer en casa junto con
2: Con ellos.
1: ellos y va a ser divertido para todos. Un poquito
2: Exactamente.
1: embarrados, pero va a ser
2: Sí.
1: divertido en familia. Bueno, pues realmente muy, muy saludable y muy interesante. Muchísimas gracias, Marisabel, por
2: Gracias,
1: acompañarnos.
2: Ofelia.
1: Y para usted también, amigo y amiga, muchísimas gracias por habernos acompañado. Hasta una próxima entrega.

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1: Muy buenas tardes, amigas y amigos de Cevis Radio. Les doy la bienvenida a una nueva edición de Cóctel de Amor, el programa que acompaña tu corazón, tus emociones y, por supuesto, tus mejores recuerdos musicales. Soy Carlos Ceballos y durante esta tarde vamos a compartir buena música, mensajes del alma y un tema que muchos quizás han vivido, pero pocos se atreven a analizar con calma. Hoy hablaremos de los celos. ¿Son realmente una prueba de amor? ¿O pueden convertirse en un problema que daña la relación? ¿Hasta dónde son normales? ¿Y cuándo debemos aprender a gestionarlos? Prepárate un cafecito, sube el volumen y déjate acompañar, porque esto es Cóctel de Amor. Nuestro mensajero está abierto, 0992-666740.

Locos de amor, nos decía Giordano al cierre de este primer bloque musical. Pero esa locura debe ser no esa que realmente ataca o hace daño a la otra persona. Y por eso es importante que acerca de este tema, los celos nacen muchas veces del miedo. Miedo a perder, miedo a no ser suficiente, miedo a que alguien más ocupe nuestro lugar. En pequeñas dosis pueden ser una señal de interés o cuidado, pero cuando los celos se vuelven constantes, empiezan a asfixiar, a generar desconfianza y discusiones innecesarias. El amor verdadero no vigila, no controla, no interroga. El amor verdadero confía. Tal vez hoy sea un buen momento para preguntarnos, ¿mis celos nacen del amor o de mis inseguridades?

17 horas con 20 minutos y es momento de abrir nuestro mensajero de cóctel de amor. Los mensajes siguen llegando de parte de nuestros oyentes desde distintos rincones de nuestro querido Ambato. Y miren y escuchen lo que nos cuentan cada uno de ellos. María Elena nos escribe desde Ficoa y dice: yo creo que un poquito de celos es normal, Carlos, pero cuando ya revisan el celular o cuestionan todo, eso ya no es amor. Perfecto. Gracias a ti, María Elena, por escribirnos y darnos tu comentario en la tarde. Luis desde Huachichico dice: en mi relación los celos nos han causado muchos problemas. Aprendimos que hablar claro y poner límites ayuda bastante. Y desde Atocha nos escribe Paola: antes pensaba que si no me celaba, no me quería. Ahora entiendo que la confianza es más importante. Gracias por sus mensajes. Sigan participando, que aquí los leemos con cariño al 0992-666740. Continuamos con más música del recuerdo.

17:34. Gestionar los celos no significa ignorarlos, sino entenderlos. Hablar de lo que sentimos sin atacar, sin culpar, sin herir. La comunicación sincera fortalece la relación. La confianza se construye con acciones, no con vigilancia. Y recuerda algo importante. Nadie es propiedad de nadie. Amar es acompañar, no encadenar. Si hoy los celos están afectando tu relación, quizá no necesitas controlar más, sino amar mejor.

Tenemos más mensajes en esta tarde de cóctel de amor aquí a través de Cevis Radio. Jorge nos escribe desde Izamba. Yo era muy celoso y casi pierdo a la mujer que amo. Fui a terapia y aprendí a confiar más. Desde el barrio La Merced, Daniela dice: los celos excesivos me hicieron salir de una relación. Nadie merece vivir con miedo. Kevin desde Pinjo dice: creo que los celos se trabajan con seguridad personal. Cuando uno se valora, confía más. Gracias a ustedes por abrir su corazón y compartir sus experiencias que de una u otra manera aportan al programa. Continuamos más de la música cuando el reloj marca las 17 horas con 44 minutos.

El tiempo va finalizando, pero el mensaje queda. Los celos no deben gobernar el amor, sino el respeto y la confianza. Gracias por acompañarnos esta tarde en Cóctel de Amor. Gracias por sus mensajes, por su sintonía y por hacer de este espacio un lugar donde el corazón habla. Soy Carlos Ceballos. Y los espero en nuestro próximo encuentro aquí por Cevis Radio, donde el amor siempre tiene voz. Que tengan una hermosa tarde y recuerden, amar es confiar.

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0: 18:00.
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uno de nosotros. El hecho de que tenga un plan es expresión de su amor por nosotros. Y Dios piensa tanto en nosotros que quiere lo mejor para nosotros. Dios tiene un plan revelado en su palabra y, si tan solo seguimos su palabra, seguimos su plan, tendremos vida a plenitud. Pero su plan siempre es el mejor. Su plan no siempre es el más fácil, pero sí el mejor. A veces su plan puede llevarnos como a escalar montañas o andar por valles o lo que sea. Pero Dios tiene un plan. Y comienzo este mensaje preguntándole, ¿le ha pedido a Dios que le muestre el plan para su vida? ¿Le ha preguntado si usted está siguiendo su voluntad y propósito para su vida? ¿O creció pensando haré lo siguiente o haré lo que sea o lo más conveniente? Si nunca le ha dicho a Dios, muéstrame tu voluntad para mi vida, ¿cuál es tu plan para mi vida? Si nunca lo ha pensado, debe hacerlo ahora. Y es un buen momento para pensarlo en este mensaje. Porque sin duda Dios ha diseñado un plan y la pregunta es, si Dios tiene un plan, ¿está Él dispuesto a guiarnos en ese plan? La respuesta es sí, porque Dios dice esto. Él dice, en el Salmo 32, te haré entender y te enseñaré el camino en que debes andar, sobre ti fijaré mis ojos. Y de eso deseo hablar. La idea de que Dios guíe nuestra vida. Pero para poder hacerlo a menudo hay algo en lo que la gente no piensa. Y es, para que Dios sea mi guía, debo estar dispuesto a escuchar lo que dice. Dios tiene un plan para su vida. Y Él continuamente nos da sentido de dirección. Pero si no estamos escuchando, lo perderemos. Porque mire, una cosa es ser guiados y otra es ser oidores. Y de ese aspecto quisiera hablar hoy. Y es el hecho de que nuestra responsabilidad es escuchar a Dios. Ahora vayamos un momento a Marcos capítulo 4. Hay tres pasajes aquí en Marcos que deseo que note porque Jesús estaba muy consciente de eso, ya que cuando hablaba quería que la gente lo escuchara. Así que leamos en Marcos 4, desde el versículo primero. Otra vez comenzó Jesús a enseñar junto al mar, y era tan grande la multitud que él se subió a un bote a enseñar, y la multitud estaba a la orilla del mar. Y les enseñaba por parábolas muchas cosas, y les decía en su doctrina, ahora fíjese, y así comienza, oíd, he aquí el sembrador salió a sembrar. Y comienza esta parábola diciendo, oíd. Y si vamos al versículo 23 del mismo capítulo, dijo, si alguno tiene oídos para oír, oiga. Les dijo también, mirad lo que oís. No solo es necesario escuchar, sino ser cuidadoso con lo que escuchamos. Y más adelante vea el capítulo 7, aquí en Marcos, vea el capítulo 7, en el versículo 14 de Marcos capítulo 7, y comienza así, y llamando así a toda la multitud, les dijo, oídme todos y entended, porque sabía que cualquier cosa que dijera, si no escuchaban, no les beneficiaría nada. Y sabes, interesante que en Juan, por ejemplo, en otras partes de los evangelios también, pero en Juan, Jesús dice, de cierto os digo. 25 veces repite, de cierto os digo, que era su forma de decir, así de importante es esto. Es palabra de autoridad, esta es la verdad, lo necesitan, escuchen bien, no se pierdan nada de lo que diré. Y decía, de cierto, y uno de los ejemplos de eso es cuando Nicodemo vino a Jesús de noche y le dijo, Jesús, sabemos que eres maestro, un hombre de Dios, porque vemos los milagros que haces. De inmediato Jesús le contestó, de cierto te digo, que el que no naciere de nuevo no puede ver el reino de Dios. No había duda al respecto, de cierto os digo. Y creo que el Señor sigue diciéndonos

eso, de cierto os digo cuando nos habla, quiere darnos sentido de dirección para nuestra vida. Quiere que entendamos cuán importante es lo que Él nos dice. Piense en esto. Jesús nunca dijo algo que no fuese importante. No abordaba temas casualmente, hablaba con claridad. Y su meta era darnos dirección. Su meta era guiarles a tomar buenas decisiones, decisiones piadosas en su vida. Y pienso en cómo el Señor dijo, de cierto os digo. O sea, sin duda alguna, es palabra de autoridad absoluta. Y 25 veces solo en el Evangelio de Juan, vemos que Jesús comienza una conversación así. De cierto os digo. O sea, lo que les diré es muy importante. Recuerda cuando jovencito y su madre o su padre le decía, siéntate, quiero hablar contigo. Eso significaba, tal vez he hecho algo malo, Pero de inmediato se daba cuenta, esto es importante. Entonces la pregunta es, ¿me pregunto si Dios me ha hablado y no le he escuchado? La guía de Dios no tiene valor si no la escuchamos. Y nadie más puede escuchar por usted. Quizás haya alguien que pueda darle una sugerencia aquí y allá. Pero Dios no habla, mucha atención, la mayoría de las veces no habla para que alguien más venga a decirle algo a usted. Muchas veces, mediante otras personas, escuchamos a Dios decir algo que se aplica a nuestro corazón. Pero Dios puede hablarle personalmente. Le habló al apóstol Pablo, pero habló a personas cuyos nombres no están en la Biblia. Dios les habla a quienes están dispuestos a escuchar. Y todos necesitamos dirección divina en la vida, en cada aspecto, y Dios está listo, dispuesto y comprometido a enseñarnos y hablarnos. Entonces, en lo que respecta a escuchar a Dios, nos preguntamos, ¿cómo habla Dios? Su forma principal de hablar es mediante su palabra, la Biblia. Y a veces la gente dice, ¿por qué usted carga esa Biblia? Le diré por qué. Porque yo no soy la autoridad, esta es la autoridad. Y si usted asiste a una iglesia donde no vea aún así, no tiene que ser igual. Pero si nadie abre una Biblia, debería tener sus dudas. ¿Por qué será que la autoridad final y absoluta no se abre? Porque esta es la autoridad. Y lo que deseo compartir con usted vino de la autoridad. La palabra de Dios, así habla Dios. Esta es su forma principal de hablarnos y también nos habla mediante la oración. A menudo nos da la dirección y cuando alguien me dice, nunca he escuchado a Dios hablar, le contestaría, ¿por qué no está escuchándolo? Porque sé que Dios le habla a quienes no son salvos mediante su espíritu para convencerlos de pecado. Pueden olvidarlo fácilmente y seguir adelante. Dios le habla a cada uno de sus hijos claramente si estamos dispuestos a escucharlo. Le pregunto, en su tiempo de oración, ¿cuánto tiempo dedica a escuchar a Dios? ¿O solo usted habla? Si se sienta a orar y dice, Padre Celestial, quiero darte gracias por este día, y sigue, y luego dice, en el nombre de Jesús, amén, y se levanta y hace lo que planea hacer. Esa no es la forma de escuchar a Dios. Solo quiero decirle que hay que darle tiempo de hablar a Dios. Porque si Él tiene un plan, Él quiere mostrarle cuál es el plan. Dios quiere guiarle en el plan. Cuando Dios habla, le habla a usted en su vida, y siempre es bueno. Quizás sea una advertencia, pero hasta eso es bueno. Así que Dios nos habla mediante su palabra, por ejemplo, mediante la oración, mediante las circunstancias. Hay cosas que nos pasan y Dios nos habla mediante ellas. Y le he hablado de una caída que tuve y lo primero que pensé cuando me golpeé la cabeza con el brazo, gracias a Dios no fue el piso, pensé, Señor, ¿qué quieres? Porque no creo que haya accidentes para los hijos de Dios. Y si usted anda en su voluntad y algo pasa, Dios se trae algo. Y de inmediato quería escuchar lo que Dios iba a decirme. Lo escuché, no en ese momento. Me tomó 2 o 3 semanas para comenzar a entender lo que Dios estaba haciendo en mi vida. Pero Dios tuvo que captar mi atención. Alguien dirá, ¿quiere decir que Dios hizo eso para captar su atención? Puedo decirle sin duda que sí lo hizo. Y lo escuché, gracias a Dios. Segundo, volvería a pasar por eso de ser necesario para que Dios me muestre lo que me mostró.
A veces sus circunstancias son dolorosas. Pero tiene que preguntarse, ¿qué es más importante, mi paz, confort, placer o escuchar a Dios? Si está dispuesto a escuchar, Dios usará circunstancias que a veces son difíciles para comunicarnos el mensaje. Y luego a veces Dios puede hablar mediante otras personas. Puede que Dios escoja a alguien que ni siquiera le agrade a usted, o a alguien con que usted le sea difícil mantener buenas relaciones. Pero a veces Dios habla mediante otros. Lo importante es esto, y es que Dios nos habla porque quiere darnos dirección clara y de cómo quiere que vivamos. Y no es sabio que pensemos que Dios tiene un plan y que no lo escucharemos. Escuchar, mucha atención, escuchar es la clave. Así que simplemente le diría que cuando usted decide orar, sea arrodillado, sentado, como sea, piense en esto. Antes de empezar a hablar y antes de empezar a contarle a Dios todo lo que él ya sabe, o antes de quejarse o lo que sea, ¿por qué no toma tiempo para estar callado? Y solo se siente en silencio y le dice, Padre Celestial, necesito escucharte. Me quedaré callado. Solo quiero que le hables a mi corazón y ayúdame a escuchar bien para hacer exactamente lo que quieres que haga. ¿Cómo cree que Dios responderá a eso? Le diré cómo. Dios le dirá justo lo que necesita escuchar. Y al hacerlo no diga, oh bueno, fue mi imaginación. No. Dios promete guiarle. Escuche lo que dice. Fíate de Jehová de todo tu corazón y no te apoyes en tu propia prudencia. Reconócelo en todos tus caminos y él enderezará tus veredas. Pero debo reconocerlo, respetarlo, amarlo, adorarlo y obedecer lo que Dios diga. A menudo, para la gente es difícil estar dispuesta a hacer eso y reconocerlo. Ahora, ¿cómo podemos identificar la voz de Dios? A menudo la gente dice, no estoy seguro de que Dios esté hablando. Bueno, en primer lugar, siempre es congruente con la palabra de Dios. Siempre armoniza con la palabra de Dios. Dios no le dirá nada que vaya en desacuerdo con la palabra de Dios. Y por lo general, Dios nos habla en silencio. De forma sutil, como un suspiro, usted ya sabe que vino de Dios. Es indiferente lo que piensen todos los demás. Usted sabe que Dios le habló a su corazón. Cuando Dios le hable, le hablará de un modo que es la forma indicada que él sabe que usted puede escucharle. Siempre es claramente. Dios nunca le vendrá con palabrerías vanas o en cuanto a nada. Él le dirá exactamente qué hacer. Mire, Dios no usa palabras de más. Él va directo al grano y dice, quiero que hagas esto, quiero que hagas tal cosa, empieza esto y para aquello, quiero que empieces a leer la Biblia todos los días. Si Dios le dice eso, ¿sabe por qué? Porque quiere guiarle en algún asunto que se aborda en su palabra. Y algunas veces habrá un choque entre lo que Dios le diga y lo que quizás sientan los demás. Por eso no hay que decirle a todo el mundo lo que Dios le haya dicho. Segundo, muchas cosas que Dios nos dice chocan con nuestra carne. Eso no encaja contigo, no quiero que vayas por ese rumbo, no quiero que te involucres en esa relación. Muy, muy específico y claro. Y siempre le habla a nuestro espíritu. Así que Dios hablará. Nuestra responsabilidad es escuchar. Ahora, pienso en cómo algunas personas están en sintonía con Dios. Sintonizan cierto estilo de música, sintonizan ciertas emisoras que escuchan o noticias o lo que sea, pero si sintoniza su corazón a Dios, usted dirá, ¿cómo sintonizo mi corazón a Dios? Le diré cómo. Aparte un tiempo definido para sentarse en quietud y diga, Señor, quiero que le hables a mi corazón. Se sorprenderá al comenzar a sentir la presencia de Dios en su vida. Usted dirá, pues nunca lo he sentido. ¿Le ha dado la oportunidad? Él ha prometido, escuche, Dios ha prometido en su palabra guiarnos. Y para que Dios nos guíe, debemos estar dispuestos a escucharlo. La pregunta es, ¿estoy dispuesto a escuchar?
Le sorprenderá cuán claramente Dios le hablará a su corazón, si está dispuesto a escucharlo. Alguien dirá, ¿y cómo capta Dios nuestra atención? Pues una forma de captar nuestra atención es que nos inquieta. Y recuerdo una de las primeras veces en que me di cuenta de eso en mi vida. Mi esposa y yo planeábamos ir a California con la Junta de Misiones Nacionales, así se llamaba en aquel entonces, a trabajar en una iglesia durante el verano. Y teníamos todo listo porque teníamos el verano libre, junio, julio y agosto. Parecía buena idea y yo sentía que era lo correcto. Un sábado en la mañana me desperté sintiendo gran inquietud. Pensé, ¿qué es esto? Y sabía bien que ese sentimiento venía de Dios. Esa sensación de desasosiego, no tenía idea del motivo. Así que le dije a ella, necesito tiempo para orar y pedirle a Dios que me dé dirección. Así que me arrodillé y recuerdo aquel sábado en la mañana, desde las 9, no sé la hora exacta, pero sé que estuve allí hasta las 6 de la tarde. Me sentía muy intranquilo orando, Señor, ¿qué es lo que estás diciéndome? Y lo que Dios me dijo fue tan distinto a lo que yo esperaba. Me dijo, quiero que vayas a las montañas y pases allí estos 3 meses. Relájate y confía en mí. Eso me pareció muy egoísta. Ve a las montañas y resulta que su papá le había dado una casa allá. Así que íbamos a empacar para ir a las montañas por 3 meses a relajarnos mientras podríamos estar sirviendo a Dios. Eso es todo lo que recibí. Fuimos a las montañas. Íbamos a ir a California. Fuimos a las montañas de Carolina del Norte. Teníamos quizás un mes y un día estábamos pescando y alguien bajó al muelle y me preguntó, ¿es usted Charles Stanley? Le dije, sí, señor. ¿Es estudiante del seminario? Sí, señor. Para resumirlo, me preguntó, ¿estaría dispuesto a predicar en nuestra iglesia este domingo? Nuestro pastor está de vacaciones. Pues yo no lo conocía, no sabía nada de la iglesia ni nada de ese lugar. Pero le dije sí. Así que fui y prediqué y me dijeron, ¿predicaría el próximo domingo? Dije que sí. Luego dijeron, tenemos una fiesta esta noche en la iglesia, ¿puede venir? Dije que sí. La siguiente petición fue que fuese su pastor. Pensé, no, porque me falta otro año en el seminario. Y para resumir un cuento largo, terminé siendo pastor después de terminar el seminario. Si hubiera ignorado la inquietud que tenía mi espíritu, habría ido a California y probablemente hubiera hecho un buen trabajo mediocre fuera de la voluntad de Dios. Entonces, mucha atención. Su plan fue totalmente distinto a lo que yo hubiera pensado. Pero para llevarme a las montañas, a esa iglesia, y a enseñar en ese instituto bíblico y las demás cosas que sucedieron hasta finalmente traerme a Atlanta y al mundo entero, suponga que le hubiera dicho no a Dios. Por eso es tan importante que escuchemos con atención. Entonces, cuando dice, de cierto, eso es lo que quiere decir. A veces nos da ese sentimiento de inquietud, a veces susurra sutilmente, esto es lo que quiero que hagas. Quizás alguien pregunte, ¿habla Dios de manera audible? No creo que lo haga, el 99% de las veces. Quizás alguien pregunte, ¿alguna vez le ha hablado Dios a usted en voz audible? En lo personal, quizás una o dos veces lo escuché. Pero eso no es normal. 2 momentos críticos. Lo escuché decir, Charles, no lo oí. No lo oí, quizás me hubiera desmayado si lo hubiera oído. No escuché eso. Digámoslo así, fue tan alto y tan claro que fue como si hubiera sido audible. Dios sabe exactamente lo que se necesita para captar su atención. Dios sabe cómo detenerle con suficiente tiempo para que comience a escucharle, pero si usted determina que hará las cosas a su manera, que hará lo que le parezca, de todos modos, ¿le detendrá Dios? Algunas veces sí, otras veces no. Y nadie sabe cuándo será. A mí me frenó en seco.
Para usted quizás no haga eso. Espero que usted sea sabio para escuchar mejor de lo que escuché yo hasta que recibí el mensaje. Pero todo eso es una expresión de amor. Dios dice, este es mi plan. Ahora, para tener un plan, debemos estar dispuestos a escuchar. Y creo que hay razones principales por las que la gente no escucha. A veces las personas dicen, no creo que Dios hable hoy. Permítame decirle esto, está completamente equivocado. Dios habla hoy lo que le dice a cada quien. Lo dice conforme a cuál sea la necesidad y a lo que quiera decir, conforme a cuál sea el plan para su vida. Por eso es tan importante un corazón que escuche. Eso nos mantiene siempre en sintonía con Dios. Señor, ¿qué estás diciendo? Si alguien me dice, tengo una pregunta para usted, lo primero que pienso es, Señor, quiero estar seguro de que estoy escuchando lo necesario para dar la respuesta debida. Y piénselo, durante todo el día deberíamos estar en sintonía con Dios. Porque mire, Dios está en el proceso de hablarnos durante todo el día y toda la noche. ¿No se despierta a veces? A veces me despierto y pienso, Señor, ¿qué estás diciéndome? A veces de un sueño profundo, Dios nos despierta porque tiene toda nuestra atención, sin sonidos, ni ruidos, ni luces, nada. Quiere darnos guía para nuestra vida. Y es insensato tratar de vivir en esta época sin la guía de Dios. Y lo más seguro que podemos hacer es invitar a Dios, su opinión y su dirección para cada decisión que tomemos. Entonces, la gente dice, bueno, no estoy seguro de que Dios hable. Sí nos habla. ¿Cuál es su problema? Está muy ocupado, ocupados. Pero la verdad es que no le creemos a Dios ni valoramos su voz suficiente para tomar tiempo para escucharlo. O por eso la gente no escucha a Dios, porque tienen sus mentes llenas de otras cosas y pienso que otra de las razones es por tener temor a lo que Dios pueda decir. Si le abriera su corazón a Dios, Señor, haré lo que seas que quieras que haga. ¿Está dispuesto a decirle eso? Y he conocido mucha gente que ha dicho, pues no le diré eso a Dios porque no sé lo que Él me dirá. Con eso dice que no confía en Dios. Aquí está Dios con un plan perfecto para su vida y no confía en Él. Y su plan siempre es el mejor. Mire, nadie puede idear un mejor plan para su vida que el plan de Dios. Porque Él es Dios de amor, amor incondicional. Dios nos ama solo si lo obedecemos. Dios nos ama sea que lo obedezcamos o lo desobedezcamos. Porque Él es Dios. Y porque quiere lo mejor para nuestra vida. Y mi exhortación para usted en este día es, practique cada día estar a solas con Dios. Y antes de empezar a hablar, guarde silencio y déjelo hablar. Ahora, si no ha aceptado a Cristo como su Salvador, puedo decirle lo que le está diciendo. Dice que se arrepienta de sus pecados. Entregue su vida a Cristo. Él murió por usted, dio su sangre por usted. Es posible que Dios le perdone por todos sus pecados y le dé un nuevo comienzo. Sé que Dios dirá eso. Y espero que si usted no lo ha aceptado, lo haga ya. Si lo ha hecho, le pregunto, ¿cuánto tiempo en 24 horas al día pasa escuchando a Dios para tomar decisiones sabias en cada aspecto de su vida? Esa es mi oración por usted. Padre, cuán agradecidos estamos que nos amas tanto para hablarnos, y lo haces claramente. Nos ayudas a evadir las trampas que siempre están al acecho. Te pido que hagas que cada uno de nosotros, un siervo oidor, para cumplir tu propósito y plan para nuestra vida, y que la influencia de nuestra vida sea tal que impacte grandemente a nuestros hijos, a nuestros compañeros de trabajo, a nuestros seres queridos, quienes nos rodean. Te pido que el Espíritu Santo nos haga como escuchas activos para quienes buscan
buenos consejos. En el nombre de Jesús. Amén.

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0: hora es?
1: Las 19 horas.
0: Gracias, muchas gracias. Muchas gracias, señor locutor.
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